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2: Hoy lunes, a esta hora, un saludo a nuestros amigos campesinos, para la gente trabajadora que desde muy temprano sale a luchar por el sustento de la familia. 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

0: Anás, case, guandachi, caguare, yo nada más crepa, carmani, buyo, capitán, ganó, igual, canta, cachirarisha, pura pía. Un feliz amanecer para todos, virguatalas y guatalitos, patojas y patojitas que en esta mañanita, iniciando esta nueva semanita, último lunes de este mes de septiembre, 28 de septiembre de añito de la 2026, están en sintonía de esta bonita programita Secretos Misterios de Silva en todos los nordeste antioqueño y a tantos departamentos llegate por dentro de emisora. Quiero que me acompañen en esta bonita oración de bendición al hogar.
1: Bendición del hogar. Bendigo de esta casa el pan de cada día. Bendigo de tu mesa el vino y el manjar. Bendigo esta familia que en mí cree y confía. Bendigo su trabajo, salud y bienestar. Bendigo a cuantos quieran tenerme por testigo. En penas y alegrías los he de acompañar. Bendigo sus virtudes y soy el buen amigo de cuantos bien comparten este bendito hogar.

0: Amado Dios, al comenzar esta nueva semana pongo en tus manos mi vida, mis sueños, mis preocupaciones y cada una de las necesidades que llevo en mi corazón. Ayúdame a caminar con fe y esperanza y confianza. Abre caminos donde encuentre dificultades y dame sabiduría para tomar buenas decisiones. Que durante estos días no me falte tu presencia, que tu amor me acompañe cada momento y que pueda recibir las oportunidades, las bendiciones y las respuestas que necesito. Señor, dame sabiduría e inteligencia para yo seguir tu divino ejemplo, Jesús, que has predicado el sentimiento más noble y sublime, y ayudar a tanto Guatala y Guatalito que necesitan de Cacique Tairobi y que en esta mañanita están en sintonía de esta bonita programita Secreto Misterio de Xelpa. Wanda Pachula, Wakanda Cachirasi, porque lo único que pretendo yo en este programa es mostrarles el camino correcto, recurriendo a ese conocimiento y recursos que poseo como profesional de las ciencias ocultas y de las maravillosas ramas como es la parapsicología, la astrología y conocer de planta, de corteza y bacuca y de raíz, porque van a servir para que todos aquellos que tengan problemas puedan solucionarlos de una manera fácil y oportuna. Pero escuche así con atención si usted tiene fe. Si usted es una persona que es atea, que no cree en Dios ni cree en nada, ni para qué me escucha. Se lo digo aquí de toda corazón porque trate de asimilar estos consejos que le voy a dar. Si usted desea comunicarse conmigo, Guatalito, puede hacerlo al 310-544-2887 o mande mi mensajito de WhatsApp, ese mismo número que yo casi que Tairo y se lo voy a contestar. Porque a través de este programa encontrará solución a su caso. Lo que sí voy a recordarles, Guatales y Guataritos, y yo insisto mucho en esto, que tenemos que tener mucha fe y ser personas muy creyentes en Dios. Porque este programa lo transmito para guatales muy creyentes que valoren esos conocimientos. Para los que quieren salir adelante, aquel hombre que quiere triunfar, aquella mujercita que ve como día de por día se levanta un día más, y en vez de echar para adelante o hacia atrás diciendo, ¿qué me pasa? Soy feliz en el amor, trabajo, lucho y no puedo salir adelante porque algo malo está pasando a consecuencia de un daño, de alguna cochinada que le hayan hecho. Dios nos favorezca, amén. Aquí hay un chamán de selva y se los voy a decir que conozco de secreto, de misterio y de selva, y que son muchos los años, vuelvo y lo repito, y este programa lo hemos creado y ha sido creado para aquel guatala, aquella guatalita que luchan con fuerzas de titanes, que quieren totalmente no lograr solo las cosas terrenas sino también espirituales. Si usted está pasando por un problema, por una dificultad, por una enfermedad, usted ve que no tiene cura y que no encuentra solución, tómese un minutico para llamarme, pero ponga pues mucha atención a lo que le voy a decir. Existe la enfermedad postiza, la enfermedad traicionera, cuando hablo del hechizo, del bebedizo y del tomizo. Cuando una persona le dan un bebedizo, un tomizo, ¿qué pasa? Le llega el daño y toma medicamento y no cura. Y médico, ¿qué dice? Que esa enfermedad que es huérfana y que no encuentra curación a eso, no es eso. Resulta que esa enfermedad se debe a un trabajo atribuido, a un trabajo de brujería, de hechicería, que lo han hecho por envidia. Hay gente que dice, ay, casi que, pero mire que yo tomo medicina y me mejoro un día y vuelvo y me empeoro a consecuencia de ese mismo mal. Pero démosle gracias a Dios cuando encontramos en este chamán el tratamiento que nos ha hecho y que nos ha retirado su mal y que ya lo nuestro es natural. Todo es natural, dejémoslo en manos de Dios y empecemos a buscar la curación, que yo casi que tareo y se la voy a ayudar porque tengo más de 1500 tratamientos para la curación de las enfermedades. Pero le digo que de una vez le digo, todo problema y toda enfermedad tiene curación si la tratamos a tiempo y si tenemos fe de que queramos salir adelante y que nos queramos curar. Yo voy a buscar la solución si tiene fracasos en los negocios, problemas en el campo, en la minería. Usted ve que trabaja, que lucha y que decir de aquel que tiene su esposa, su compañera y que su hogar lo tiene perdido, por muy grande que sea su problema, tenga la certeza y la seguridad que yo Tairo y le resuelvo con el poder que está dentro de mí, que es la unción de nuestro Padre Celestial, y son muchas las curaciones y los prodigios realizados por Cacique Tairo, bendito sea Dios. Siempre voy a decirlo en esta mañanita porque siempre hay alguien que envidia tu situación y que hace lo imposible por mostrar los lunares que todo humano tiene en su vida. Son esos guarichas que usan siempre una lupa grande y potente para ver lo que haces, para encontrar algún defecto. Son guatalas enfermas que solo sufren mucho por los logros que otros pueden tener y ellos no saben cuánto esfuerzo, cuánta disciplina hay en tu proyecto y ellos solo ven que te va bien y sufren amargamente por eso. Se obsesionan contigo y siempre tienen algo dañino contra ti. El envidioso que hace no le quiere ver que tenga unas hijas que salgan adelante. No le quieren ver que tenga uno, esté sacando una minita, alguna cosita porque se la seca. Si ve que tiene una hija, quiere que la hija se prostituya, que algo pase mal. Eso hace el envidioso, la envidia es el arma, el incapaz. Y eso tenemos que proteger nosotros del dañino, porque el dañino hay que cuidarnos de él. Y lo voy a decir porque nos está faltando Dios. Estoy convencido de que sin la posibilidad de trascender, el ser humano se hunde en un proceso de autodestrucción. Si hemos perdido a Dios, hemos marginado el sentido de lo sagrado, el sentido de la trascendencia, y hemos olvidado que el ser humano simplemente por ser y estar es sagrado y merece nuestro respeto. Necesitamos con urgencia que la vida esté más llena de experiencias valiosas, de esa que no se compra en supermercado, como es el beso, la sonrisa, el respeto por el otro, la estima de la palabra, dan tiempo y espacio de compartir y conversar con ella por simple placer de escucharnos. Yo quiero guatalas y guatalitos porque mire que se vaya, este es el último lunes de este mes de septiembre, despidiendo ya este mesecito de septiembre, bendito sea Dios que es el mes del amor y la amistad. Y esto es muy grande, y yo también le deseo un feliz de amor y amistad a toda mi amable sintonía y a esta amable audiencia tan grande que tenemos, gracias a Dios, y que con la ayuda de Dios seguimos adelante de la cantidad de gentecitas, unos agradecidos, otros, porque así es la vida, otros dicen, ay, casi que mire que yo me tomé la medicinita, me mejoré unos días, pero volví, me empeoré. ¿Qué me pasó, casi? Que le voy a decir qué le pasó, porque aquí tengo un mensajito de WhatsApp de una guatalita, dice Cacique Tairobi. Escucho su programa cada mañanita, yo vivo por acá, Cacique, en el municipio de Guadalupe. Soy una mujer muy atormentada, Cacique, por todo lo que me está pasando, muy enferma, Cacique, yo lo consulté este hace como 3 años. Usted me mandó tratamiento, Cacique, me fue muy bien, me curé, me recuperé, pero Cacique, vea, mire cómo estoy, volví a quedar otra vez, a sentir esta cantidad de cosas. Dígame, ¿qué fue lo que pasó? Me despido como es Neda de Guadalupe, Guanda, Pachula, Guacanda, Cachiraricia, Pura Pía, Doña Neda. Voy a decirle dos cositas con todo respeto en este lunes 28. Tengo a Talita, iba muy bien, ¿por qué no volvió a llamar? Usted me ha vuelto a llamar a mí, Cacique, tanto 3 años, y no volvió a buscar ayuda. Es que usted no sabe que la enfermedad y el hechizo, el bebedizo, la gente mala vuelve y busca. Y uno tiene que estar protegido. Como cuando usted va donde el médico. El médico le hace tratamientico, usted se mejoró y ya no vuelve. Uno tiene que estar buscando, haciendo esos exámenes, mirando qué le pasa, qué le sucede, y buscando la ayuda. Y más como hace usted, doña Sneda, que tenía un daño muy fuerte y que gracias a Dios se lo retiramos. De lo suyo, ya es natural, doña Sneda, no se preocupe. Ahorita cuando termine el programita me llama que le voy a mandar un tratamientico muy bueno, ese Motion Free, un cholago indígena, para que se lo haga y verá cómo usted vuelve y se me va a curar, pero esté llamando, hijita de Dios. Esperamos haberle servido, casi que Tairo y Wanda Pachula. Y tengo aquí un mensajito de WhatsApp de uno guatalito que dice, casi que Tairo, esto viene un 315, terminando en 2930, dice casi que Tairo y yo acá en el municipio de Yarumal. Lo escucho cada mañana, Cacique. Quisiera consultarle, Cacique. Tengo 48 años de edad. Me siento muy mal. Mucha orinadera de noche. Y estoy también impotente. ¿Qué tratamiento tiene para mí? Hombre enfermo de Yarumal, Guanda, Pachula, Guacanda, Cachira, Guatalito. Le tengo el mejor remedio. Que hombre blanco hable esta mañanita de Prosley indígena.
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0: Wanda Pachula, proindígena, no permita, porque tiene problema de próstata, sin cirugía y hormona, tratamiento 100% natural para esa orinadera constante que tiene, y ese Proli también tiene especial tratamiento, una forma, un revitalizador sexual para que usted recupere su potencia. Esperamos haberle servido casi que Tairovia y al municipio de Yarumal, se lo vamos a despachar. Guatalito, ya me están haciendo señitas en esta lunita, que tiempito se acabó. Quiero que me acompañen en esta oración al Arcángel San Miguel.

0: noche la que San Miguel proteja de hechizos, de daño, de cosas malas. Feliz día. Hasta próximo programita. Hasta mañana. Adiós, adiós, adiós.
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1: La Eucaristía es un espacio del cielo en la tierra. Dispongámonos para encontrarnos con Cristo, que quiere alimentarnos con su palabra y con su propio cuerpo.

0: está a la derecha de Dios Padre Todopoderoso. Desde allí ha venido a los vivos y a los muertos. Que en el Espíritu Santo, la Santa Iglesia Católica, la comunión de los santos, el perdón de los pecados, la resurrección de la carne y la vida eterna. Amén. Hoy los misterios que vamos a contemplar, los misterios gozosos. Vamos a ofrecer este Santo Rosario en honor a la Santísima Trinidad. Un agradecimiento por todos los beneficios recibidos, por las benditas almas del purgatorio, aquellas almas que nadie tiene que le rece, por todas las personas enfermas que están en los hospitales, por la paz del mundo, especialmente la de nuestro municipio Norí, por la conversión del mundo entero, especialmente por nuestra propia conversión, por todas nuestras familias, aquellas familias que están abandonadas, aquellas familias que no tienen de qué comer, no tienen un techito, Señor, que tú las ayudes y las proteja, por todas estas personas que están en las cárceles, muchas personas inocentemente, por todos los gobernantes, para que el Señor desde fuerza y haga las cosas bien, por todas estas personas que no tienen que comer, que el Señor las fortalezca cada día, por el Papa León XIV, por todos los sacerdotes, especialmente el Padre Alberto, el Padre Norbel, que el Señor cada día los fortalezca para que estén al servicio de la comunidad, y por todas estas familias que están padeciendo de la violencia. Espíritu Santo, el primer misterio de la encarnación del Hijo de Dios. Padre nuestro que estás en el cielo, santificado sea tu nombre. Venga a nosotros tu reino, hágase tu voluntad en la tierra como en el cielo. María es Madre de Gracia, Madre de Misericordia. Dios te salve María, llena de gracia, el Señor es contigo. Bendita tú eres entre todas las mujeres y bendito es el fruto de tu vientre, Jesús. Dios te salve María, llena de gracia, el Señor es contigo. Bendita tú eres entre todas las mujeres y bendito es el fruto de tu vientre, Jesús. Dios te salve María, llena de gracia, Señor es contigo. Bendita tú eres entre todas las mujeres y bendito es el fruto de tu vientre, Jesús.
1: Santa María, Madre de Dios, ruega por nosotros pecadores, ahora y en la hora de nuestra muerte. Amén.
0: Dios te salve María, llena de gracia, Señor es contigo. Bendita tú eres entre todas las mujeres y bendito es el fruto de tu vientre, Jesús.
1: Santa María, Madre de Dios, ruega por nosotros pecadores, ahora y en la hora de nuestra muerte. Amén.
0: Dios te salve María, llena de gracia, Señor es contigo. Bendita tú eres entre todas las mujeres y bendito es el fruto de tu vientre, Jesús.
1: Santa María, Madre de Dios, ruega por nosotros pecadores, ahora y en la hora de nuestra muerte. Amén.
0: Dios te salve María, llena de gracia, Señor es contigo. Bendita tú eres entre todas las mujeres y bendito es el fruto de tu vientre, Jesús.
1: Santa María, Madre de Dios, ruega por nosotros pecadores, ahora y en la hora de nuestra muerte. Amén.
0: Dios te salve María, llena de gracia, Señor es contigo. Bendita tú eres entre todas las mujeres y bendito es el fruto de tu vientre, Jesús.
1: Santa María, Madre de Dios, ruega por nosotros pecadores, ahora y en la hora de nuestra muerte. Amén.
0: Dios te salve María, llena de gracia, Señor es contigo. Bendita tú eres entre todas las mujeres y bendito es el fruto de tu vientre, Jesús.
1: Santa María, Madre de Dios, ruega por nosotros pecadores, ahora y en la hora de nuestra muerte. Amén.
0: Dios te salve María, llena de gracia, Señor es contigo. Bendita tú eres entre todas las mujeres y bendito es el fruto de tu vientre, Jesús.
1: Santa María, Madre de Dios, ruega por nosotros pecadores, ahora y en la hora de nuestra muerte. Amén.
0: Dios te salve María, llena de gracia, Señor es contigo. Bendita tú eres entre todas las mujeres y bendito es el fruto de tu vientre, Jesús.
1: Santa María, Madre de Dios, ruega por nosotros pecadores, ahora y en la hora de nuestra muerte. Amén.
0: Gloria al Padre, al Hijo y al Espíritu Santo.
1: Como era en el principio, ahora y siempre, por los siglos de los siglos. Amén.
0: Oh Jesús mío, perdona nuestros pecados, líbranos del fuego del infierno. Lleva al cielo a todas las almas, especialmente la manita de nuestra humilde misericordia. El Rosario de María nos libre de todo mal. Alabemos noche y día la Reina Celestial y contemplemos la Santísima Trinidad. Segundo misterio de gozo es la visita de María la prima Santa Isabel.
1: Padre nuestro que estás en el cielo, santificado sea tu nombre. Venga a nosotros tu reino, hágase tu voluntad en la tierra como en el cielo.
0: Danos hoy nuestro pan de cada día, perdona nuestras ofensas, como también nosotros perdonamos que lo ofenden. No lo dejes caer en tentación, libre de todo mal. Amén.
1: María es Madre de Gracia y Madre de Misericordia.
0: En la vida de la muerte, amparo, Madre nuestra.
1: Dios te salve María, llena eres de gracia, el Señor es contigo. Bendita tú eres entre todas las mujeres y bendito es el fruto de tu vientre, Jesús.
0: Santa María, Madre de Dios, ruega por nosotros pecadores, ahora y en la hora de nuestra muerte. Amén.
1: Dios te salve María, llena eres de gracia, el Señor es contigo. Bendita tú eres entre todas las mujeres y bendito es el fruto de tu vientre, Jesús.
0: Santa María, Madre de Dios, ruega por nosotros pecadores, ahora y en la hora de nuestra muerte. Amén.
1: Dios te salve María, llena eres de gracia, el Señor es contigo. Bendita tú eres entre todas las mujeres y bendito es el fruto de tu vientre, Jesús.
0: Santa María, Madre de Dios, ruega por nosotros pecadores, ahora y en la hora de nuestra muerte. Amén.
1: Dios te salve María, llena eres de gracia, el Señor es contigo. Bendita tú eres entre todas las mujeres y bendito es el fruto de tu vientre, Jesús.
0: Santa María, Madre de Dios, ruega por nosotros pecadores, ahora y en la hora de nuestra muerte. Amén.
1: Dios te salve María, llena eres de gracia, el Señor es contigo. Bendita tú eres entre todas las mujeres y bendito es el fruto de tu vientre, Jesús.
0: Santa María, Madre de Dios, ruega por nosotros pecadores, ahora y en la hora de nuestra muerte. Amén.
1: Dios te salve María, llena eres de gracia, el Señor es contigo. Bendita tú eres entre todas las mujeres y bendito es el fruto de tu vientre, Jesús.
0: Santa María, Madre de Dios, ruega por nosotros pecadores, ahora y en la hora de nuestra muerte. Amén.
1: Dios te salve María, llena eres de gracia, el Señor es contigo. Bendita tú eres entre todas las mujeres y bendito es el fruto de tu vientre, Jesús.
0: Santa María, Madre de Dios, ruega por nosotros pecadores, ahora y en la hora de nuestra muerte. Amén.
1: Dios te salve María, llena eres de gracia, el Señor es contigo. Bendita tú eres entre todas las mujeres y bendito es el fruto de tu vientre, Jesús.
0: Santa María, Madre de Dios, ruega por nosotros pecadores, ahora y en la hora de nuestra muerte. Amén.
1: Dios te salve María, llena eres de gracia, el Señor es contigo. Bendita tú eres entre todas las mujeres y bendito es el fruto de tu vientre, Jesús.
0: Santa María, Madre de Dios, ruega por nosotros pecadores, ahora y en la hora de nuestra muerte. Amén.
1: Dios te salve María, llena eres de gracia, el Señor es contigo. Bendita tú eres entre todas las mujeres y bendito es el fruto de tu vientre, Jesús.
0: Gloria a Santa María, Madre de Dios, ruega por nosotros pecadores, ahora y en la hora de nuestra muerte. Amén.
1: Gloria al Padre, y al Hijo, y al Espíritu Santo.
0: Como era un principio, ahora y siempre, por los siglos de los siglos. Amén. Oh Jesús mío, perdona nuestros pecados, líbranos del fuego del infierno. Ya al cielo a todas las almas, especialmente la manita nuestra humilde misericordia. El Rosario de María nos libre de todo mal. Alabemos noche y día a la Reina Celestial y contemplemos la Santísima Trinidad. El tercer misterio, el nacimiento del niño Jesús en el portal de Belén. Padre nuestro que estás en los cielos, santificado sea tu nombre. Venga a nosotros tu reino, hágase tu voluntad a la tierra como en el cielo.
1: Danos hoy nuestro pan de cada día, perdona nuestras ofensas, como también nosotros perdonamos a los que nos ofenden. No nos dejes caer en la tentación y líbranos del mal. Amén.
0: María es Madre de Gracia, Madre de Misericordia.
1: En la vida y en la muerte, ampáranos, Madre nuestra.
0: Dios te salve María, llena de gracia, Señor es contigo. Bendita tú eres entre todas las mujeres y bendito es el fruto de tu vientre, Jesús.
1: Santa María, Madre de Dios, ruega por nosotros pecadores, ahora y en la hora de nuestra muerte. Amén.
0: Dios te salve María, llena de gracia, Señor es contigo. Bendita tú eres entre todas las mujeres y bendito es el fruto de tu vientre, Jesús.
1: Santa María, Madre de Dios, ruega por nosotros pecadores, ahora y en la hora de nuestra muerte. Amén.
0: Dios te salve María, llena de gracia, Señor es contigo. Bendita tú eres entre todas las mujeres y bendito es el fruto de tu vientre, Jesús.
1: Santa María, Madre de Dios, ruega por nosotros pecadores, ahora y en la hora de nuestra muerte. Amén.
0: Dios te salve María, llena de gracia, Señor es contigo. Bendita tú eres entre todas las mujeres y bendito es el fruto de tu vientre, Jesús.
1: Santa María, Madre de Dios, ruega por nosotros pecadores, ahora y en la hora de nuestra muerte. Amén.
0: Dios te salve María, llena de gracia, Señor es contigo. Bendita tú eres entre todas las mujeres y bendito es el fruto de tu vientre, Jesús.
1: Santa María, Madre de Dios, ruega por nosotros pecadores, ahora y en la hora de nuestra muerte. Amén.
0: Dios te salve María, llena de gracia, Señor es contigo. Bendita tú eres entre todas las mujeres, bendito es el fruto de tu vientre, Jesús.
1: Santa María, Madre de Dios, ruega por nosotros pecadores, ahora y en la hora de nuestra muerte. Amén.
0: Dios te salve María, llena de gracia, Señor es contigo. Bendita tú eres entre todas las mujeres, bendito es el fruto de tu vientre, Jesús.
1: Santa María, Madre de Dios, ruega por nosotros pecadores, ahora y en la hora de nuestra muerte. Amén.
0: Dios te salve María, llena de gracia, Señor es contigo. Bendita tú eres entre todas las mujeres y bendito es el fruto de tu vientre, Jesús.
1: Santa María, Madre de Dios, ruega por nosotros pecadores, ahora y en la hora de nuestra muerte. Amén.
0: Dios te salve María, llena de gracia, Señor es contigo. Bendita tú eres entre todas las mujeres y bendito es el fruto de tu vientre, Jesús.
1: Santa María, Madre de Dios, ruega por nosotros pecadores, ahora y en la hora de nuestra muerte. Amén.
0: Dios te salve María, llena de gracia, Señor es contigo. Bendita tú eres entre todas las mujeres y bendito es el fruto de tu vientre, Jesús.
1: Santa María, Madre de Dios, ruega por nosotros pecadores, ahora y en la hora de nuestra muerte. Amén.
0: Gloria al Padre, al Hijo y al Espíritu Santo.
1: Como era en el principio, ahora y siempre, por los siglos de los siglos. Amén.
0: Oh Jesús mío, perdona los pecados, líbranos del fuego del infierno. Lleva al cielo a todas las almas, especialmente la manita de nuestra bendita misericordia. El Rosario de María nos libre de todo mal. Alabemos noche y día de la Reina Celestial, encontraremos la Santísima Trinidad. Cuarto misterio, la presentación del niño Jesús en el templo.
1: Padre nuestro que estás en el cielo, santificado sea tu nombre. Venga a nosotros tu reino, hágase tu voluntad en la tierra como en el cielo.
0: Danos hoy nuestro pan de cada día, perdona nuestras ofensas, como también nosotros perdonamos con los ofende. No los dejes caer en la tentación y líbranos de todo mal. Amén.
1: María es Madre de Gracia y Madre de Misericordia.
0: En la vida y en la muerte, Padre Madre nuestra.
1: Dios te salve María, llena eres de gracia, el Señor es contigo. Bendita tú eres entre todas las mujeres y bendito es el fruto de tu vientre, Jesús.
0: Santa María, Madre de Dios, ruega por nosotros pecadores, ahora y en la hora de nuestra muerte. Amén.
1: Dios te salve María, llena eres de gracia, el Señor es contigo. Bendita tú eres entre todas las mujeres y bendito es el fruto de tu vientre, Jesús.
0: Santa María, Madre de Dios, ruega por nosotros pecadores, ahora y en la hora de nuestra muerte. Amén.
1: Dios te salve María, llena eres de gracia, el Señor es contigo. Bendita tú eres entre todas las mujeres y bendito es el fruto de tu vientre, Jesús.
0: Santa María, Madre de Dios, ruega por nosotros pecadores, ahora y en la hora de nuestra muerte. Amén.
1: Dios te salve María, llena eres de gracia, el Señor es contigo. Bendita tú eres entre todas las mujeres y bendito es el fruto de tu vientre, Jesús.
0: Santa María, Madre de Dios, ruega por nosotros pecadores, ahora y en la hora de nuestra muerte. Amén.
1: Dios te salve María, llena eres de gracia, el Señor es contigo. Bendita tú eres entre todas las mujeres y bendito es el fruto de tu vientre, Jesús.
0: Santa María, Madre de Dios, ruega por nosotros pecadores, ahora y en la hora de nuestra muerte. Amén.
1: Dios te salve María, llena eres de gracia, el Señor es contigo. Bendita tú eres entre todas las mujeres y bendito es el fruto de tu vientre, Jesús.
0: Santa María, Madre de Dios, ruega por nosotros pecadores, ahora y en la hora de nuestra muerte. Amén.
1: Dios te salve María, llena eres de gracia, el Señor es contigo. Bendita tú eres entre todas las mujeres y bendito es el fruto de tu vientre, Jesús.
0: Santa María, Madre de Dios, ruega por nosotros pecadores, ahora y en la hora de nuestra muerte. Amén.
1: Dios te salve María, llena eres de gracia, el Señor es contigo. Bendita tú eres entre todas las mujeres y bendito es el fruto de tu vientre, Jesús.
0: Santa María, Madre de Dios, ruega por nosotros pecadores, ahora y en la hora de nuestra muerte. Amén.
1: Dios te salve María, llena eres de gracia, el Señor es contigo. Bendita tú eres entre todas las mujeres y bendito es el fruto de tu vientre, Jesús.
0: Santa María, Madre de Dios, ruega por nosotros pecadores, ahora y en la hora de nuestra muerte. Amén.
1: Dios te salve María, llena eres de gracia, el Señor es contigo. Bendita tú eres entre todas las mujeres y bendito es el fruto de tu vientre, Jesús.
0: Gloria a Santa María, Madre de Dios, ruega por nosotros pecadores, ahora y en la hora de nuestra muerte. Amén.
1: Gloria al Padre, y al Hijo, y al Espíritu Santo.
0: Como era un principio, ahora y siempre, por los siglos de los siglos. Amén. Llama hoy ahora en todo momento, Jesús, en el Santísimo Sacramento. Oh Jesús mío, perdónanos nuestros pecados y en el fuego del infierno. Ya al cielo a todas las almas, especialmente la manita de nuestra amita, misericordia. El Rosario de María nos libre de todo mal. Alabemos noche y día la Reina Celestial, en que interrogemos la Santísima Trinidad. Quinto misterio de gozo es la presentación, el hallazgo del niño Jesús en el templo. Padre nuestro que estás en el cielo, santificado sea tu nombre. Venga a nosotros tu reino, hágase tu voluntad en la tierra como en el cielo.
1: Danos hoy nuestro pan de cada día, perdona nuestras ofensas, como también nosotros perdonamos a los que nos ofenden. No nos dejes caer en la tentación y líbranos del mal. Amén.
0: María, Madre de Gracia, Madre de Misericordia.
1: En la vida y en la muerte, ampáranos, Madre nuestra.
0: Dios te salve María, llena de gracia, Señor es contigo. Bendita tú entre todas las mujeres y bendito es el fruto de tu vientre, Jesús.
1: Santa María, Madre de Dios, ruega por nosotros pecadores, ahora y en la hora de nuestra muerte. Amén.
0: Dios te salve María, llena de gracia, Señor es contigo. Bendita tú entre todas las mujeres y bendito es el fruto de tu vientre, Jesús.
1: Santa María, Madre de Dios, ruega por nosotros pecadores, ahora y en la hora de nuestra muerte. Amén.
0: Dios te salve María, llena de gracia, Señor es contigo. Bendita tú entre todas las mujeres y bendito es el fruto de tu vientre, Jesús.
1: Santa María, Madre de Dios, ruega por nosotros pecadores, ahora y en la hora de nuestra muerte. Amén.
0: Dios te salve María, llena de gracia, Señor es contigo. Bendita tú entre todas las mujeres y bendito es el fruto de tu vientre, Jesús.
1: Santa María, Madre de Dios, ruega por nosotros pecadores, ahora y en la hora de nuestra muerte. Amén.
0: Dios te salve María, llena de gracia, Señor es contigo. Bendita tú entre todas las mujeres, bendito es el fruto de tu vientre, Jesús.
1: Santa María, Madre de Dios, ruega por nosotros pecadores, ahora y en la hora de nuestra muerte. Amén.
0: Dios te salve María, llena de gracia, Señor es contigo. Bendita tú entre todas las mujeres, bendito es el fruto de tu vientre, Jesús.
1: Santa María, Madre de Dios, ruega por nosotros pecadores, ahora y en la hora de nuestra muerte. Amén.
0: Dios te salve María, llena de gracia, Señor es contigo. Bendita tú entre todas las mujeres y bendito es el fruto de tu vientre, Jesús.
1: Santa María, Madre de Dios, ruega por nosotros pecadores, ahora y en la hora de nuestra muerte. Amén.
0: Dios te salve María, llena de gracia, Señor es contigo. Bendita tú entre todas las mujeres y bendito es el fruto de tu vientre, Jesús.
1: Santa María, Madre de Dios, ruega por nosotros pecadores, ahora y en la hora de nuestra muerte. Amén.
0: Dios te salve María, llena de gracia, Señor es contigo. Bendita tú entre todas las mujeres y bendito es el fruto de tu vientre, Jesús.
1: Santa María, Madre de Dios, ruega por nosotros pecadores, ahora y en la hora de nuestra muerte. Amén.
0: Dios te salve María, llena de gracia, Señor es contigo. Bendita tú entre todas las mujeres y bendito es el fruto de tu vientre, Jesús.
1: Santa María, Madre de Dios, ruega por nosotros pecadores, ahora y en la hora de nuestra muerte. Amén.
0: Gloria al Padre, al Hijo y al Espíritu Santo.
1: Como era en el principio, ahora y siempre, por los siglos de los siglos. Amén.
0: Sea amado y ahora en tu momento, Jesús, en el Santísimo Sacramento. Oh Jesús mío, perdona los pecados, líbranos del fuego del infierno. Ya al cielo a todas las almas, especialmente la manita de nuestra amita, misericordia. El Rosario de María nos libre de todo mal. Alabemos noche y día de la Reina Celestial, en que interrogemos la Santísima Trinidad. Un Padre Nuestro, una María, una Gloria, por la intención del Santo Papa León XIV, por toda esta salmopatoria, aquellas almas que no tienen quien le rece, y para ganar andujete este Santo Rosario. Padre Nuestro que estás en los cielos, santificado sea tu nombre. Venga a nosotros tu reino, hágase tu voluntad en la tierra como en el cielo.
1: Danos hoy nuestro pan de cada día, perdona nuestras ofensas, como también nosotros perdonamos a los que nos ofenden. No nos dejes caer en la tentación y líbranos del mal. Amén.
0: Dios te salve María, llena de gracia, Señor es contigo. Bendita tú eres entre todas las mujeres y bendito es el fruto de tu vientre, Jesús.
1: Santa María, Madre de Dios, nosotros, ahora y en nuestra muerte. Amén.
0: Gloria al Padre, al Hijo y al Espíritu Santo.
1: Como era en el principio, ahora y siempre, por los siglos de los siglos. Amén.
0: Ánima purgatorio que las pudiera aliviar.
1: Que Dios las saque de penas y las lleve a descansar.
0: Un Padre Nuestro y una de María. Padre Nuestro que estás en el cielo, santificado sea tu nombre. Venga a nosotros tu reino, hágase tu voluntad en la tierra como en el cielo.
1: Danos hoy nuestro pan de cada día, perdona nuestras ofensas, como también nosotros perdonamos a los que nos ofenden. No nos dejes caer en la tentación y líbranos del mal. Amén.
0: Dios te salve María, llena de gracia, Señor es contigo. Bendita tú eres entre todas las mujeres y bendito es el fruto de tu vientre, Jesús.
2: Santa María, Madre de Dios, ruega por nosotros pecadores, ahora y en la hora de nuestra muerte. Amén.
0: Concede, Señor, el descanso eterno.
2: Brille para ella la luz perpetua.
0: Que las almas de los fieles frutos, misericordia de Dios, descansen en paz. Amén. Esta salve la ofrecemos por la paz del mundo entero, por todas estas personas más necesitadas, por la conversión del mundo entero, especialmente nuestra propia conversión y por todas nuestras familias. Dios te salve, Reina y Madre, Madre de Misericordia, vida, dulzura, esperanza nuestra. Dios te salve, amamos los desterrados hijos de Eva. Aquí se inspira mi bien en este valle de lágrimas. Ea pues, Señor, abogado nuestro, vuelva a nosotros estos ojos misericordiosos, pues desde este destierro muéstranos a Jesús. Fruto bendito de tu vientre, oh clemente, oh piadosa, oh dulce siempre María, ruega por nosotros, Santa Madre de Dios, que hagamos dignos de alcanzar las promesas y gracias de nuestro Señor Jesucristo. Amén.
1: Señor, ten piedad.
2: Señor, ten piedad.
1: Cristo, ten piedad.
2: Cristo, ten piedad.
1: Señor, ten piedad.
2: Señor, ten piedad.
1: Cristo, óyenos.
2: Cristo, óyenos.
1: Cristo, escúchanos.
2: Cristo, escúchanos.
1: Dios Padre Celestial,
2: ten piedad de nosotros.
1: Dios Hijo Redentor del mundo,
2: ten piedad de nosotros.
1: Dios Espíritu Santo,
2: ten piedad de nosotros.
1: Santísima Trinidad, un solo Dios,
2: ten piedad de nosotros.
1: Santa María,
2: ruega por nosotros.
1: Santa Madre de Dios,
2: ruega por nosotros.
1: Santa Virgen de las Vírgenes,
2: ruega por nosotros.
1: Madre de Cristo,
2: ruega por nosotros.
1: Madre de la Iglesia,
2: ruega por nosotros.
1: Madre de la Misericordia,
2: ruega por nosotros.
1: Madre de la Divina Gracia,
2: ruega por nosotros.
1: Madre de la Esperanza,
2: ruega por nosotros.
1: Madre Purísima,
2: ruega por nosotros.
1: Madre Castísima,
2: ruega por nosotros.
1: Madre Siempre Virgen,
2: ruega por nosotros.
1: Madre Inmaculada,
2: ruega por nosotros.
1: Madre Amable,
2: ruega por nosotros.
1: Madre Admirable,
2: ruega por nosotros.
1: Madre del Buen Consejo,
2: ruega por nosotros.
1: Madre del Creador,
2: ruega por nosotros.
1: Madre del Salvador,
2: ruega por nosotros.
1: Virgen Prudentísima,
2: ruega por nosotros.
1: Virgen digna de veneración,
2: ruega por nosotros.
1: Virgen digna de alabanza,
2: ruega por nosotros.
1: Virgen Poderosa,
2: ruega por nosotros.
1: Virgen Clemente,
2: ruega por nosotros.
1: Virgen Fiel,
2: ruega por nosotros.
1: Espejo de Justicia,
2: ruega por nosotros.
1: Trono de la Sabiduría,
2: ruega por nosotros.
1: Causa de nuestra alegría,
2: ruega por nosotros.
1: Vaso Espiritual,
2: ruega por nosotros.
1: Vaso digno de honor,
2: ruega por nosotros.
1: Vaso de insigne devoción,
2: ruega por nosotros.
1: Rosa Mística,
2: ruega por nosotros.
1: Torre de David,
2: ruega por nosotros.
1: Torre de Marfil,
2: ruega por nosotros.
1: Casa de Oro,
2: ruega por nosotros.
1: Arca de la Alianza,
2: ruega por nosotros.
1: Puerta del Cielo,
2: ruega por nosotros.
1: Estrella de la Mañana,
2: ruega por nosotros.
1: Salud de los enfermos,
2: ruega por nosotros.
1: Refugio de los pecadores,
2: ruega por nosotros.
1: Consuelo de los migrantes,
2: ruega por nosotros.
1: Consoladora de los afligidos,
2: ruega por nosotros.
1: Auxilio de los cristianos, cristianos.
2: Ruega por nosotros.
1: Reina de los ángeles.
2: Ruega por nosotros.
1: Reina de los patriarcas.
2: Ruega por nosotros.
1: Reina de los profetas.
2: Ruega por nosotros.
1: Reina de los apóstoles.
2: Ruega por nosotros.
1: Reina de los mártires.
2: Ruega por nosotros.
1: Reina de los confesores.
2: Ruega por nosotros.
1: Reina de las vírgenes.
2: Ruega por nosotros.
1: Reina de todos los santos.
2: Ruega por nosotros.
1: Reina concebida sin pecado original.
2: Ruega por nosotros.
1: Reina asunta a los cielos.
2: Ruega por nosotros.
1: Reina del Santísimo Rosario.
2: Ruega por nosotros.
1: Reina de la familia.
2: Ruega por nosotros.
1: Reina de la paz.
2: Ruega por nosotros.
1: Cordero de Dios que quitas el pecado del mundo.
2: Perdónanos, Señor.
1: Cordero de Dios que quitas el pecado del mundo.
2: Escúchanos, Señor.
1: Cordero de Dios que quitas el pecado del mundo.
2: Ten piedad y misericordia a todos nosotros, Señor.
1: Ruega por nosotros, Santa Madre de Dios.
2: Para que seamos dignos de alcanzar las promesas y gracias de Jesucristo nuestro Señor. Amén.
1: Te rogamos, nos conceda, Señor Dios nuestro, gozar de continua salud de alma y cuerpo, y por la gloriosa intercesión de la bienaventurada siempre Virgen María, vernos libres de las tristezas de la vida presente y disfrutar de las alegrías eternas. Por Cristo nuestro Señor. Amén. Santo ángel de mi guarda, mi dulce compañía, no me desampares ni de noche ni de día, hasta que me pongas en paz y alegría, con todos los santos, con Jesús, José y María, a quienes doy mi corazón y el alma mía. Amén. Contigo voy, Virgen pura, y en tu poder voy confiado, pues yendo de ti amparado, mi alma volverá segura. Dulce Madre, no te alejes, tu vista de nosotros no apartes, ven con nosotros a todas partes y solo nunca nos dejes. Ya que nos amas tanto como verdadera Madre, haz que nos bendiga el Padre, el Hijo y el Espíritu Santo. Amén.
2: Amén.

0: Muy buenos días para todos.
1: Muy buenos días, padre.
0: Lunes 28, cumpleaños del padre Nelson de Jesús Correa Mazo. Cumpleaños del padre José Aníbal Zuluaga Serna. Orar por los vendedores. Dedicación de la capilla del monasterio de las hermanas Clarisas de Santa Rosa de Osos. En la parroquia a esta hora, eterno descanso de Eimer Arley Bustamante Rivera. Intención de la mamá. Concede, Señor, el eterno descanso.
1: Dile para él la luz perfecta.
0: Nuestro hermano Eimer Arley Bustamante Rivera y todos los fieles difuntos, por la misericordia de Dios, descansen en paz.
1: Amén.
0: Mi saludo para todos los que se unen a través de la emisora. Sean bienvenidos a este encuentro con el Señor. En el nombre del Padre, y del Hijo, y del Espíritu Santo.
1: Amén.
0: La gracia y la paz de parte de Dios nuestro Padre, y de Jesucristo el Señor, esté con todos ustedes.
1: Y con tu espíritu.
0: El Señor ha dicho: el que esté sin pecado, que tire la primera piedra. Reconozcamos pues que somos pecadores, y perdonémonos los unos a los otros desde lo más íntimo de nuestro corazón. Yo confieso ante Dios Todopoderoso y ante ustedes, hermanos, que he pecado mucho de pensamiento, palabra, obra y omisión, por mi culpa, por mi gran culpa. Por eso ruego a Santa María, siempre Virgen, a los ángeles y a los santos, y ante ustedes, hermanos, que intercedáis por mí ante Dios nuestro Señor. Dios Todopoderoso, tenga piedad y misericordia de todos nosotros, perdone nuestros pecados y nos lleve a la vida eterna.
1: Amén.

0: Oremos. Oh Dios, que manifiestas tu poder, sobre todo con el perdón y la misericordia, aumenta en nosotros tu gracia, para que aspirando a tus promesas, nos hagas participar de los bienes del cielo. Por nuestro Señor Jesucristo, tu Hijo, que hoy reina contigo en la unidad del Espíritu Santo y es Dios por los siglos de los siglos.
1: Amén.
2: Lectura del libro de Job. Un día los hijos de Dios se presentaron ante el Señor. Entre ellos apareció también Satán. El Señor preguntó a Satán: ¿De dónde vienes? Satán respondió al Señor: De dar vuelta por la tierra, de andar por ella. El Señor añadió: ¿Te has fijado en mi siervo Job? En la tierra no hay otro como él. Es un hombre justo y honrado, que teme a Dios y vive apartado del mal. Satán contestó al Señor: ¿Y crees que Job teme a Dios de balde? ¿No has levantado tú mismo una valla en torno a él, su hogar y todo lo suyo? Has bendecido sus trabajos y sus rebaños se extienden por el país. Extiende tu mano y daña sus bienes y ya verás cómo te maldice en la cara. El Señor respondió a Satán: Haz lo que quieras con sus cosas, pero a él ni lo toques. Satán abandonó la presencia del Señor. Un día que sus hijos e hijas comían y bebían en casa del hermano mayor, llegó un mensajero a casa de Job con esta noticia: Estaban los bueyes arando y las burras pastando a su lado cuando cayeron sobre ellos unos sabeos, apuñalaron a los mozos y se llevaron el ganado. Solo yo pude escapar para contártelo. No había acabado este de hablar cuando llegó otro con esta noticia: Ha caído un rayo del cielo que ha quemado y consumido a las ovejas y a los pastores. Solo yo pude escapar para contártelo. No había acabado este de hablar cuando llegó otro con esta noticia: Una banda de caldeos divididos entre grupos se ha echado sobre los camellos y se los ha llevado, después de apuñalar a los mozos. Solo yo pude escapar para contártelo. No había acabado este de hablar cuando llegó otro con esta noticia: Estaban tus hijos y tus hijas comiendo y bebiendo en casa del hermano mayor cuando un huracán cruzó desierto y embistió por los cuatro costados la casa, que se derrumbó sobre los jóvenes y los mató. Solo yo pude escapar para contártelo. Entonces Job se levantó, se rasgó el manto, se rapó la cabeza, se echó por tierra y dijo: Desnudo salí del vientre de mi madre y desnudo volveré a él. El Señor me lo dio, el Señor me lo quitó. Bendito sea el nombre del Señor. A pesar de todo esto, Job no pecó ni protestó contra Dios. Palabra de Dios.
1: Te alabamos, Señor.
3: Inclina el oído y escucha mi palabra.
1: Inclina el oído y escucha mi palabra.
3: Señor, escucha mi apelación, atiende a mis clamores, presta oído a mis súplicas, que en mis labios no hay engaño.
1: Inclina el oído y escucha mi palabra.
3: Emané de ti la sentencia, mira en tus ojos la rectitud. Aunque sondea mi corazón, visitándolo de noche, Aunque me pruebes el fuego, no encontraré malicia en mí.
1: Inclina el oído y escucha mi palabra.
3: Yo te invoco porque tú me respondes, Dios mío. Inclina el oído y escucha mis palabras. Muestra las maravillas de tu misericordia, tú que salvas a los adversarios, a quien se refugian a tu derecha.
1: Inclina el oído y escucha mi palabra.

0: El Señor esté con ustedes.
1: Y con tu espíritu.
0: Proclamación del Santo Evangelio según San Lucas.
1: Gloria a ti, Señor.
0: En aquel tiempo se suscitó entre los discípulos una discusión sobre quién sería el más importante. Entonces Jesús, conociendo los pensamientos de sus corazones, tomó de la mano a un niño, lo puso al lado y les dijo: el que acoge a este niño en mi nombre me acoge a mí, y el que me acoge a mí acoge al que me ha enviado. Pues el más pequeño de ustedes es el más importante. Entonces Juan tomó la palabra y dijo: Maestro, hemos visto a uno que expulsaba demonios en tu nombre y se lo hemos prohibido, porque no anda con nosotros. Jesús le respondió: no se lo impidan. El que no está contra ustedes está a favor de ustedes. Palabra del Señor.
1: Gloria a ti, Señor Jesús.
0: Hemos comenzado a leer un libro precioso en el Antiguo Testamento, el libro de Job, donde aparece rodeado de riquezas materiales, pero también lleno de santidad y de espiritualidad. Y aparece en la narración de hoy a Satanás frente a Dios. Dios lo interroga: ¿de dónde vienes? El demonio dice: de dar una vuelta por la tierra. Y Dios le dice: ¿Te has fijado en mi siervo Job? A pesar de tener tantas comodidades, tantos recursos materiales, no se aparta de mí. Es un hombre espiritual, es un hombre de oración. Y Satanás dice: eso no es en vano, eso es por puro interés, porque tú lo has colmado de bienes. Quítale lo que le has dado y te das cuenta cómo te maldice en tu propia cara. Y Dios le da el poder a Satanás de que le quite todo lo que tiene, pero lo deje a él con vida y con salud. Y veíamos cómo en un momento pierde todo. Todavía estaba hablando uno cuando llega el otro y también le pone la queja: acaba de perder esto, aquello. Y mire la actitud de el santo Job: desnudo salí del vientre de mi madre y desnudo volveré a él. El Señor me lo dio, el Señor me lo quitó. Bendito sea el nombre del Señor. A pesar de todo esto, Job no pecó ni protestó contra Dios. Amados hermanos, nosotros, gracias a Dios, somos ricos. Tenemos el alimento de cada día, el alimento material y el alimento espiritual. Tenemos los sacramentos, el bautismo. Tenemos la oportunidad de participar de la Eucaristía con tanta frecuencia. Muchos de ustedes tienen el sacramento del matrimonio. Yo tengo el ministerio sacerdotal. Tenemos el sacramento de la confesión que frecuentamos. Somos bendecidos por mi Dios. Tenemos ese amor maternal que le ofrecemos a la Santísima Virgen María. Tenemos nuestra fe en los santos. Tenemos la confianza en nuestros difuntos que están en la mano de Dios y que interceden por nosotros. Y físicamente, pues, estamos rodeados de muchas cosas. Tenemos ropa, tenemos una vivienda, tenemos el aire que respiramos, el agua y todo lo que nos rodea, todo a favor de nosotros. Amados, Amados hermanos, pero cuando llegue el momento de la prueba, alabemos y bendigamos a Dios, como lo hizo el Santo Job. Quizás cuando llegue la enfermedad, la persecución, la muerte de nuestros seres queridos, quizá la carencia de algunos recursos. Lo más importante es tener a Dios como nuestro gran tesoro, como nuestro gran amigo. Si tenemos a Dios, lo tenemos todo, somos ricos. En el Santo Evangelio aparecen dos reflexiones. La primera es una discusión que se presenta entre los mismos apóstoles acerca de cuál es el más importante de ellos. Jesús, escuchándolos, toma a un niño, lo pone en medio de ellos y dice: el que acoge a este niño en mi nombre me acoge a mí, y el que me acoge a mí acoge al que me ha enviado. ¿Qué importancia le da Dios a los niños? Que ellos sigan siendo el centro también de nuestra vida. Que los respetemos, que los queramos, que los hagamos sentir útiles e importantes. Y que nosotros imitemos las virtudes que vamos viendo en ellos: la obediencia, la disponibilidad, el desprendimiento. Y sobre todo el servicio. Los niños, si se les enseña, son serviciales, son obedientes si se les enseña de pequeños. Y sobre todo la inocencia. La segunda parte del Evangelio es acerca de aquel hombre que está expulsando demonios y se lo han prohibido porque no es del grupo. Y Jesús dice: no se lo impidáis. El que no está contra ustedes, está a favor de ustedes. Que entre nosotros reine siempre el respeto, sobre todo por los otros credos religiosos. Que entre nosotros no haya envidia, no haya persecuciones, no haya deseos de persecución, sino más bien busquemos todos el bien común, la felicidad y la ayuda mutua. Que la Santísima Virgen María nos ayude. Amén.
1: Amén.

0: manos para que este sacrificio mío y vuestro sea agradable a Dios Padre Todopoderoso.
1: Señor, reciba de tus manos este sacrificio para alabanza y gloria de su nombre, para nuestro bien y de toda su santa iglesia.
0: Concédenos, Dios de misericordia, aceptar esta ofrenda nuestra y que por ella se abra para nosotros la fuente de toda bendición. Por Jesucristo nuestro Señor.
1: Amén.
0: El Señor esté con ustedes.
1: Y con tu espíritu.
0: Levantemos el corazón.
1: Lo tenemos levantado hacia el Señor.
0: Demos gracias al Señor nuestro Dios.
1: Es justo y necesario.
0: En verdad es justo y necesario darte gracias y alabarte, Dios Padre Todopoderoso, por todo lo que haces en este mundo, por Jesucristo Señor nuestro. Pues en una humanidad dividida por las enemistades y las discordias, sabemos que tú diriges los ánimos para que se dispongan a la reconciliación. Por tu Espíritu mueve los corazones de los hombres, para que los enemigos vuelvan a la amistad, los adversarios se den la mano, los pueblos busquen la concordia. Con tu acción eficaz consigue, Señor, que el amor venza al odio, la venganza deje paso a la indulgencia y la discordia se convierta en amor mutuo. Por eso con los coros celestiales te damos gracias continuamente y en la tierra proclamamos tu gloria diciendo sin cesar.

A ti pues, Padre Omnipotente, te bendecimos por Jesucristo, tu Hijo, que ha venido en tu nombre. Él es la palabra de salvación para los hombres, la mano que tiendes a los pecadores, el camino que nos conduce a tu paz. Cuando nos habíamos apartado de ti por nuestros pecados, Señor, nos reconciliaste contigo para que, convertidos a ti, nos amáramos unos a otros por tu Hijo, a quien entregaste a la muerte por nosotros. Y ahora, celebrando la reconciliación que Cristo nos trajo, te suplicamos por la efusión de tu Espíritu, santifica estos dones para que se conviertan en el cuerpo y la sangre de tu Hijo, que nos mandó celebrar estos misterios. Porque Él mismo, cuando iba a entregar su vida por nuestra liberación, sentado a la mesa, tomó pan en sus manos y, dando gracias, te bendijo, lo partió y lo dio a sus discípulos, diciendo: tomen y coman todos de él, porque esto es mi cuerpo, que será entregado por ustedes. Gracias, Señor. Del mismo modo,

0: quinto de nuestra fe.
1: Anunciamos tu muerte y proclamamos tu resurrección, ven Señor Jesús.
0: Así pues, Padre, al celebrar la memoria de la muerte y resurrección de tu Hijo, que nos dejó esta prenda de su amor, te ofrecemos lo que tú nos entregaste, el sacrificio y la reconciliación perfecta. Te pedimos humildemente, Padre Santo, que nos aceptes también a nosotros juntamente con tu Hijo, y en este banquete salvífico concédenos el mismo Espíritu, que haga desaparecer toda enemistad entre nosotros. Que este Espíritu haga de tu Iglesia signo de unidad e instrumento de tu paz entre los hombres, y nos guarde en comunión con nuestro Papa León, con nuestro Obispo Luis Almeiro, con los demás obispos y con todo tu pueblo. Así como nos has congregado ahora en torno a la mesa de tu Hijo, reúnenos con la gloriosa Virgen María, Madre de Dios, con tus apóstoles y con todos los santos, con nuestros hermanos. Oramos por el eterno descanso de Eimer Arley Bustamante Rivera, y con los hombres de toda raza y lengua que murieron en tu amistad el banquete de la unidad eterna, en los cielos y en la tierra nueva, donde brilla la plenitud de tu paz, en Jesucristo Señor nuestro. Por Cristo, con Él y en Él, a ti Dios Padre omnipotente, en la unidad del Espíritu Santo, todo honor y toda gloria por los siglos de los siglos.
2: Amén.
0: Lleno de alegría por ser hijo de Dios, digamos confiadamente la oración que Cristo nos enseñó. Padre nuestro, que estás en el cielo, santificado sea tu nombre. Venga a nosotros tu reino. Hágase tu voluntad en la tierra como en el cielo. Danos hoy nuestro pan de cada día. Perdona nuestras ofensas, como también nosotros perdonamos a los que nos ofenden. No nos dejes caer en tentación y líbranos de todo mal. Líbranos de todos los males, Señor, y concédenos la paz en nuestros días, para que, ayudados por tu misericordia, vivamos siempre libres de pecado y protegidos de toda perturbación, mientras por la unidad gloriosa de nuestro Salvador Jesucristo.
1: Tuyo es el reino, tuyo es el poder y la gloria, por siempre, Señor.
0: Señor Jesucristo, que diste a tu apóstol, la paz os dejo, mi paz os doy. No tengas en cuenta nuestros pecados en la fe de tu Iglesia, y conforme a tu palabra, concede la paz y la unidad, tú que vives y reinas por los siglos de los siglos.
2: Amén.
0: La paz del Señor esté siempre con ustedes.
1: Y con tu espíritu.
0: Como hijos de Dios, intercambien ahora un signo de comunión fraterna.
3: 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La paz contigo. La paz contigo.

0: Este es el Cordero de Dios que quita los pecados del mundo. Dichosos los invitados a la cena del Señor.
1: Señor, no soy digno de que entre en mi casa, pero una palabra tuya basta para sanar.
0: Usted ve qué bueno es el Señor, dichoso el que se acoge a Él.
1: Amén.

0: Alma de Cristo, santifícame. Cuerpo de Cristo, sálvame. Sangre de Cristo, embriágame. Agua al costado de Cristo, lávame. Pasión de Cristo, confórtame. Oh, mi buen Jesús, óyeme. Dentro de tu llaga, escóndeme. No permitas que me separe de ti. Del enemigo malo, defiéndeme. En la hora de mi muerte, llámame. Mándame ir a ti, para que con tus santos te alabe y te bendiga por los siglos de los siglos. Amén.
1: Oremos. Señor, que el sacramento del cielo renueve nuestro cuerpo y espíritu, para que seamos coherederos en la gloria de aquel cuya muerte hemos anunciado y compartido, el que hoy reina por los siglos de los siglos.
2: Amén.
1: A las 9, Santa Eucaristía en el cementerio, por eterno descanso de Gustavo de Jesús Castañeda sea. A las 3 de la tarde, rezo de la coronilla de la Divina Misericordia, acá en el templo, nos acompañan las Madres Católicas. El Señor esté con ustedes.
3: Y con tu espíritu.
1: La bendición de Dios Todopoderoso, Padre, Hijo y Espíritu Santo, descienda sobre vosotros y os acompañe siempre.
2: Amén.
1: En el nombre del Señor podemos ir en paz.
2: Demos gracias a Dios.
1: Feliz día para todos.
2: Amén, para igual manera.

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0: ¿Qué tal, amigos oyentes de la sintonía? Tengan ustedes muy buenos días, muy buena mañana. Qué bueno saludarles a esta hora a través de la radio. Espero que todos se me encuentren bien en esta mañana maravillosa y especial. Como siempre, cada día lo primero, dar gracias a Dios por este nuevo día y por este nuevo amanecer. Deseándoles a todos que esta semana sea una semana maravillosa, una semana llena de abundancia, una semana llena de prosperidad, una semana llena de muy buenas cosas, pero lo más importante, una semana llena de muy buena salud. La riqueza más grande del ser humano, sin lugar a dudas, es la salud. Desafortunadamente, comenzamos a valorarla muchas veces cuando empezamos a perderla. Por eso en nuestras manos está ayudarnos a prevenir las enfermedades a través de tener una alimentación balanceada, a través de practicar un deporte, tener pensamientos positivos, ayudarnos también con los productos naturales que actúan como nutrientes, suplementos o complementos dietarios para prevenir tantas enfermedades y alcanzar así una buena calidad de vida. Porque una buena calidad de vida, ¿cuál es? Estar uno sano y estar siempre saludables. Mis amigos, bienvenidos al programa donde se encuentren. Buenos días y muy buena mañana. 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También hay personas que pueden estar sufriendo de halitosis, o popularmente conocido como el mal aliento. Eso se produce porque hay intoxicación del hígado. Hay personas que se van tornando también de un color amarillento. 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También hay personas que consumen demasiado alcohol, pero no le ayudan al hígado para nada. Esa persona puede estar al borde de una cirrosis, que es un daño muy grave a nivel del hígado por el consumo de alcohol. 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Todo esto hace que el hígado se nos vaya tornando graso. Y cuando hay un hígado graso, de ahí se derivan también una gran cantidad de enfermedades. 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
0: 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Escuchemos estos mensajes con gran atención y ya continúo con ustedes en el programa.
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0: 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Ahora prepárense porque viene mi receta para el día de hoy.
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0: 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Una receta natural en el día de hoy, una crema antiarrugas que usted puede preparar en casa caseritamente. Crema antiarrugas. 2.5 cucharadas de aceite de coco, 2 cucharadas de agua mineral y 1/2 cucharadita de margarina. Repito, para hacer una crema antiarrugas en casa, 2.5 cucharadas de aceite de coco, 2 cucharadas de agua mineral y 1/2 cucharadita de margarina. Vamos a derretir a baño de María, vamos a batir, a dejar enfriar y aplicar y dejar en el rostro durante 20 minutos y luego retirar con suficiente agua. Nos va a ayudar muchísimo. 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
0: 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Oyentes de la sintonía, buen día, buena mañana y buena salud para todos.
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6: Ya tenemos las 7 de la mañana, 52 minutos. ¿Qué tal? Buenos días, buenos días, buenos días. Buenos días, Anorí, buenos días, oyentes. Comenzamos la programación activa a la mañana. Hoy es lunes 28 de septiembre del año 2026. A partir de ese momento les acompaño. A partir de ese momento estoy con ustedes para presentar la manera más amena, la manera más entretenida de comenzar una jornada más. Para usted que a esta hora ya está por allí realizando su trabajo, su labor diaria, le deseamos el mejor de los días, le deseamos una mañana llena de muchas bendiciones, ante todo dándole las gracias a Dios, al Creador, al dueño de la vida, el que te ha bendecido con un nuevo despertar, con una nueva oportunidad de tener vida y salud. Gracias, Señor, por todo lo que nos brindas. Gracias por darnos la oportunidad de estar en este bello paraíso terrenal. En tus manos, Señor, encomendamos nuestra vida. Y ante todo,

cada día, cada mañana, dale las gracias. Dile, Señor, gracias por tener una familia, por tener un hogar. Gracias por darnos la vida. Cuando usted se levanta a un nuevo despertar, cuando usted comienza una nueva jornada, se ha hecho el milagro y por eso hay que agradecerle a Dios. Más que pedir, es la gratitud. Dios sabe cuáles son sus necesidades, cuál es aquella situación en la cual usted necesita que Él le brinde apoyo, que Él le dé fortaleza. Él conoce esa situación. Más que pedirle algo, agradézcale. Dígale, Señor, gracias porque me has mirado con misericordia, porque me has permitido la vida, porque tengo una familia, porque tengo un hogar, porque tengo un sitio donde pasar la noche, porque tengo un alimento en mi mesa, porque tengo la oportunidad de levantarme, de trabajar, de caminar. Son bendiciones que Dios te da y por eso cada mañana agradécele. 7:54 minutos, los buenos días para cada uno de ustedes, los que apenas va llegando a nuestra sintonía. 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

0: Ya tenemos las 7 de la mañana, 58 minutos. 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Voy a continuar por acá acompañando a nuestros oyentes que están siempre en la sintonía con nosotros, los que a esta hora van llegando a la programación de la emisora más complaciente. 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

11 minutos. Aquí continuamos con ustedes a través de las Mañanas de Anorí Estéreo. Para todos los que se van reportando a través de nuestra línea 313-506-0765. 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Ya vengo con saludos. Ya vengo con reportes de sintonía. Vamos a estar felicitando también a los que hoy están de cumpleaños, a los que nacieron en un día como hoy. Vamos a felicitar a todas aquellas personas que celebran este acontecimiento tan bonito como lo es su cumpleaños. Seguimos con música. 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Esto es fin de año.

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3: Ya tenemos las 8 de la mañana, 25 minutos. Continuamos con la programación a través de Anorí Estéreo. La emisora que activa la mañana, la emisora que te pone la alegría. Buenos días, buenos días. Buenos días a los que apenas van llegando para allá a la programación. Los que apenas se van conectando con nosotros. Es una mañana hermosa la que tenemos acá en esta linda región del nordeste antioqueño. Y todos los sitios, donde quiera que ustedes nos escuchen. Estamos para complacerles, estamos para acompañarles. Estamos ya en la recta final del mes de septiembre. Este es el mes del amor y la amistad. Ya es 18. Bueno, y esto va avanzando de una forma increíble, ¿cierto? 28 de septiembre 2026. Y vamos por aquí a felicitar también a los que hoy están de cumpleaños, los que hoy celebran un añito más en sus vidas. ¡Qué alegría, qué felicidad poder compartir con ustedes esta fecha, este acontecimiento donde estamos de celebración! Vamos a felicitar entonces a los que nacieron en un día como hoy. Bendiciones, muchas felicidades, que los cumplan muy pero muy feliz. Especialmente por acá nos dicen buenos días para felicitar a Juliana Marulanda por motivo de sus 15 años. De parte de Paulina, la quiero mucho. Y dedicarle la canción, ¿sabes una cos?, de Luis Miguel. Ahí está pues el saludo para Juliana Marulanda. Está cumpliendo 15 añitos de vida. Que Dios la bendiga, que los cumpla muy feliz, que la pase muy bien. Que hoy sea una fecha muy especial para celebrar con aquellas personas que tanto la quieren, que hoy se alegran por sus 15 años. De parte de Paulina, que la quiere mucho y le quiere dedicar una hermosa canción con Luis Miguel, ¿sabes una cosa? Para todos los que hoy están de cumpleaños, muchas bendiciones, que los cumplan muy feliz, que la pasen muy bien al lado de todos sus seres queridos. Especialmente el saludo para Juliana Marulanda, hoy está de cumpleaños, hoy está cumpliendo sus 15 años de vida.

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0: Ya tenemos las 9 de la mañana, 38 minutos, 105.4. La emisora que está contigo al aire en este día lunes. Hoy es 28 de septiembre del 2026. Oiga, ya vamos entrando a la recta final. Se acaba el mes de amor y amistad. Y ahora sí, oyentes, se viene el fin de año. Se viene ya la recta final de este 2026. Prepárense porque Anorí Estéreo llega con una programación muy amena, muy entretenida, muy especial para que ustedes la pasen bien con nosotros, para que ustedes acompañen sus jornadas, sus trabajos, sus actividades y todo lo que tenemos para ti. Por acá voy con algunos reportes de sintonía. Nos dicen, buenos días, me encanta tu programación, quiero desearte un bendecido y excelente día lleno de muchas cosas bonitas, muchas gracias. Quisiera pedirte por favor me coloques estas dos canciones, Ahora te vas de Los Inquietos y En mi mente vivirás, hermosa programación, muchas gracias. Atentamente, Luisa Fernanda Velázquez. Claro que sí, mi amor, un saludo. También nos dicen por acá, por favor, la canción Amarte Así, gracias. Reporto sintonía desde la ciudad de Medellín. Los que están a través de nuestra página web, escuchando a Anorí Estéreo 105.4. Tengo por acá saludos. Hola, ¿qué tal? Buenos días, ¿con quién hablamos? Bueno, vamos por acá entonces con los reportes de ustedes que siempre están allí en total sintonía a través de Anorí Estéreo, la emisora que activa la mañana. ¿Con quién hablamos?
4: Buenos días, ¿cómo amanece?
0: Buenos días, muy bien.
4: Está muy buena la emisora, Anorí. Deliciosa. Muy clarita.
0: Eso nos alegra.
4: Habla con Luelena Castillón de Camelia Baja. Si es tan amable y le pone dos temitas.
0: ¿Cuáles?
4: Otra botella.
0: Sí.
4: Y odio la traición. Que tenga un excelente día. Dios me lo bendiga y me lo guarde.
0: Amén. Gracias, ya te voy a estar complaciendo con esa canción. Saludo para la gente en el norte de Antioquia, donde quiera que ustedes nos escuchen. Estamos con la programación de los 105.4. La emisora complaciente, la emisora del fin de año, la emisora que suena la mejor música. Saludo para una fiel oyente por acá. Me dice buenos días, estoy escuchando a Anorí Estéreo. Me colocas el tema. No todo lo que brilla es oro. Y también saludo por acá a todos los que están viajando por las diferentes vías de esa linda región de nuestro territorio. Donde quiera que ustedes escuchen Anorí Estéreo 105.4 FM, súbale volumen, estamos en Activa la Mañana.

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1: Aquí avanzamos con toda la programación a través de la emisora que alegra tu día, la emisora que te pone la alegría. Por acá sigo con reportes de sintonía. Saludo para todos los que están en contacto con nosotros. Dice, buenos días, me hace el favor de complacer a mi compañera Cecilia Ruiz con las canciones Contra Viento y Marea y Amor Sin Frontera de parte de Felipe Puente. Ahí está pues el mensaje, el saludo, la dedicatoria. Tengo por acá más reportes. Nos dicen buenos días, me colocas El Hijo Ausente, muchas gracias. Por acá tenemos más saluditos. Gracias a todos los que están en la sintonía, buenos días.
2: Hola, muy buenos días, locutores de la emisora Anori Estéreo. Yo soy Diego Tavares de Chocho Escuela Angostura y quiero enviar un saludo muy especial para ustedes en cabina, a Delmira Valderrama en Guadalupe y a todos los que nos estén escuchando. Y me haces el favor y me colocas el disco Primavera Azul de Los Inquietos. Muchas gracias y feliz día.
1: Listo, muchas gracias a ustedes por estar allí siempre en la sintonía con nosotros a través de Anori Estéreo. Por acá tengo servicio social clasificado. Mucha atención, se busca una empleada para finca, sea señora o muchacha interesada, puede contactarse al 321-676-8400, 321-676-8400, ahí está pues la oportunidad para aquellas mujeres, aquellas damas que estén de pronto buscando una oportunidad laboral. Se necesita una empleada para una finca interesada, puede contactarse al 321-676-8400, 321-676-8400. Así vamos llegando al final de Activa la Mañana. Yo los invito para que sigan allí en total sintonía con nosotros a través de Anori Estéreo, la estación radial complaciente, la emisora que te pone la alegría, la que suena la música que quieres, todo lo que ustedes solicitan a través de nuestra línea. Él es Juan Carlos Hurtado, el andariego, música popular. Ya vienen las mañanas más bacanas.

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10 de la mañana con 13 minutos, la canción con el binomio de oro de América. Me voy de ti, el gusto musical de ustedes que siempre están allí en sintonía con nosotros. Las mañanas más bacanas de Anoría Estéreo. Buenos días, buenos días. ¿Cómo están? ¿Qué tal ese lunes iniciando semana? Lunes 28 ya. Se está acabando Amor y Amistad. Y aquí estamos nosotros para llevarles a ustedes toda la alegría, todo el entusiasmo, la buena energía, la música que alegra las mañanas a través de Anoría Estéreo, la superestación radial complaciente, la emisora que te pone a gozar. Buenos días para las amas de casa, para los conductores que a esta hora están viajando por las diferentes rutas de esta bonita región de nuestro territorio. Les acompañamos con una programación bien amena, bien entretenida, para que ustedes la pasen súper bien con nosotros, para que ustedes acompañen esta jornada de muy buena manera, los que ya estaban por allí realizando esa primera labor del día, ese primer espacio de la mañana. Gracias por preferirnos, gracias por estar con nosotros. Ya venimos con los saludos, los mensajes, venimos también con música que tenemos pendiente, claro, muchas canciones que ustedes han estado programando durante todo este día a través de Anoría Estéreo, la estación radial que está contigo. Un saludo para la gente que está desde muy tempranas horas. Comenzamos a partir de las 4 de la mañana y a esta hora escuchas las mañanas más bacanas. Anoría Estéreo, súbele volumen porque esta es la emisora que te acompaña, te complace y te pone lo mejor.

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1: Bienvenidos a la píldora de hoy, lunes 28 de septiembre. Saludando a todas las personas que están a nuestro alrededor. Saludando de manera muy especial a los niños, a los que están en la escuela, a los que están en los hogares, a los que están a nuestros alrededores. No olviden la famosa frase de Jesús: dejad que los niños vengan a mí, porque los que son como ellos es el reino de los cielos. Hoy, Padre Dios, te damos gracias por este día que nos regalas, por esta semana que hemos comenzado. Venimos a contarte que estamos contentos porque tenemos salud, prosperidad, familia, amigos y trabajo. Hoy te decimos que hay personas que son muy importantes para nosotros. Cuídanos a nosotros y cuida a todas esas personas que hacen parte de nuestro círculo de amigos o de familiares. A veces, Padre Dios, solo nos acordamos de ti cuando tenemos preocupaciones, cuando algo no está bien. A veces te buscamos simplemente por interés. Por eso hoy y esta semana queremos ser diferentes. Queremos que nos sigas acompañando, que nos bendigas en nuestras reuniones, en nuestros compromisos, en nuestras conversaciones, en todos los momentos de nuestra vida. Que ayudes también a aquellas personas que tienen problemas, que tienen dificultades. Bendícelo, Señor. Y que todos podamos sonreír, porque tenemos una razón. Tú estás con nosotros, tú nos bendices, tú nos sostienes y nos levantas cuando estamos decaídos. Del Santo Evangelio según San Lucas, en el capítulo 9. En aquel tiempo se suscitó entre los discípulos una discusión sobre quién sería el más importante. Entonces Jesús, conociendo los pensamientos de sus corazones, tomó de la mano a un niño, lo puso a su lado y les dijo: el que acoge a este niño en mi nombre, me acoge a mí. Y el que me acoge a mí, acoge al que me ha enviado. Pues el más pequeño de ustedes es el más importante. Entonces Juan tomó la palabra y dijo: Maestro, hemos visto a uno que expulsaba demonios en tu nombre y se lo hemos prohibido, porque no anda con nosotros. Jesús le respondió: no se lo impidan, el que no está contra ustedes está a favor de ustedes. Palabra del Señor. Digan todos: gloria a ti, Señor Jesús. Mis queridos hermanos, en este evangelio podemos encontrar dos puntos importantes. En primer lugar, la importancia que Dios le da a los niños. A veces también nosotros somos reacios con ellos. Creemos que son un estorbo. Creemos que no hacen falta. Y por eso a veces los despreciamos. Y se nos olvida que ustedes y yo fuimos niños. Hoy, y así lo decía al iniciar esta píldora, es una oportunidad para darle gracias a Dios por los niños de nuestra familia, por los niños que siempre nos acompañan, a los que vamos encontrando en nuestro caminar cotidiano. Y no olvidemos que ellos son muy importantes para Dios, para la iglesia y para la sociedad. Por eso, entreguémosle hoy a Dios a todos los niños y aprendamos de ellos la humildad, la sencillez y el servicio. De los que son como niños, es el reino de los cielos, dice Jesús. La otra parte del Evangelio es donde el apóstol San Juan quiere impedir a alguien que actúa en el nombre de Jesús, solo porque no pertenece al grupo. Pero Jesús le recuerda que quien no está contra nosotros, está a nuestro favor. Mis hermanos, somos llamados a vivir una fe humilde, que no se aferra a las posesiones ni a los méritos propios. Como bautizados, como hijos de Dios, debemos ayudarnos, debemos respetarnos, debemos respetar la opinión del otro. Señor, confiamos en tu infinita misericordia. Ayúdanos cuando estemos en crisis, cuando estemos decaídos. Haz que todos te bendigamos y que nunca protestemos contra ti. Haz que no busquemos grandezas, sino que como los niños, abramos nuestros corazones a la humildad, a la sencillez. Tampoco queremos ser los primeros, sino acoger a todos nuestros hermanos. Enséñanos a no impedir el bien que los demás hacen en tu nombre, sino a reconocer que en la sencillez tú te revelas. Hoy, lunes 28 de este mes de septiembre, reconocemos que tú eres grande, que eres poderoso, que eres omnipotente, y por eso te pedimos que nos des un corazón humilde como el de Jesús, que sea capaz de despojarse de sí mismo y que busquemos solo tu gloria y el bien de todos. Amén. Te invito para que en esta píldora pidamos por nuestras necesidades, pidamos por los violentos, para que no se dejen llevar de las tentaciones, de la maldad, sino que todos podamos practicar el bien. Oramos por Colombia y pedimos por la paz para que algún día la obtengamos como tú lo deseas. Pide también hoy por todos los niños, especialmente por los niños cercanos a nosotros y por nuestros propios niños que hacen parte de la familia. Que Dios nos bendiga y nos ayude en el nombre del Padre y del Hijo y del Espíritu Santo. A todos, un feliz día en el Señor.
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3: Y comenzamos con Ariete del Borussia Dortmund. Lewandowski, 4 goles al Real Madrid. Soy católico y no me avergüenzo de Jesús. El delantero polaco cuajó la noche de su vida en el peor momento posible para los blancos, obligados a una remontada épica en el Bernabéu. Este es un texto de SL de Religión y Libertad. Roberto Lewandowski fue una apuesta segura de Jürgen Klopp. Ya venía de cuajar 40 goles por temporada en la Liga Polaca, y ha hecho lo propio en la Bundesliga, desde que recaló en 2010 en el Borussia Dortmund. Ahora el equipo alemán se encuentra a las puertas de algo que jamás ha conseguido, la Champions League. Todavía queda mucho recorrido. La épica del Santiago Bernabéu y sus remontadas no hacen descabellado un 3-0, y luego habría que superar al Bayern Múnich, o épica de Nou Camp, mediante también experta en remontadas, al Barcelona. Pero los 4 goles del ariete polaco al Real Madrid este miércoles 4-1 en las semifinales de la competición europea le convierten en el gran héroe del equipo germano. En junio pasado, poco antes del comienzo de la Eurocopa de Polonia y Ucrania, que terminaría ganando España, Lewandowski hizo una de las declaraciones que dejaron claro testimonio de sus convicciones católicas. Pedía la ayuda de Dios para el equipo. Y quedó claro que Dios no se mete en esas cosas, pues la selección polaca quedó eliminada en primera fase con 2 empates y 1 derrota y solo 2 goles, uno precisamente de Roberto. Pero lo importante es lo que dice el delantero de 24 años que se adhirió a la campaña de los católicos polacos. Yo no me avergüenzo de Jesús. Aprovechó la ocasión para proclamar su fe cristiana. En el mundo actual todo va muy rápido. A veces nos olvidamos de nuestros valores y de lo que es realmente importante. La fe no solo me ayuda en el terreno de juego, también fuera de él para intentar ser una buena persona y cometer el menor número de errores. Acepté el llavero, símbolo de la campaña, porque soy católico y no me avergüenzo de Jesús ni de la fe en él. Sé que Dios está siempre mirándome, explicó el delantero. Y continuamos con Donald Walsh tiene cáncer. Un enfermo terminal de 16 años dedica sus últimas semanas de vida en alertar contra el suicidio. Creo que solo encontraremos respuestas en la vida que viene tras la muerte. No temo la enfermedad o la muerte. Este es un texto de Juan Antonio Ruiz. Cuando tienes 16 años, todo es sueño. La carrera, un futuro noviazgo, metas que conquistar, el futuro. Pero para Donald Walsh, el sueño se transformó en pesadilla cuando le diagnosticaron un cáncer terminal que de golpe y porrazo desplomó toda aspiración de porvenir. No tenía palabras para esta sentencia de muerte, dijo él. Y no obstante, algo sucedió que transformó este drama en una historia de esperanza. Algo que comenzó con una carta publicada por accidente en un periódico de Irlanda, su país natal. Nacido en Blenheimville, Tralee, Irlanda, su batalla contra el cáncer comenzó hace 4 años, con un tumor en la pierna, con tan solo 12 primaveras a sus espaldas. Pasó por quirófano y por quimioterapia, lleno de enojo y preguntas. Mucho que pensar y mucho tiempo a disposición. Cuando todo parecía solucionado, volvieron las noticias de mal agüero. Otro tumor, pero ahora en un pulmón. Resignado, regresó al camino que había jurado nunca volver a recorrer. Pero era eso o morir. Optó por luchar de nuevo. Pero lo extraordinario de Donald no es solo su fuerza de voluntad, sino el uso que ha hecho de su enfermedad. Viendo, por ejemplo, las condiciones de Our Lady's Hospital, en donde está internado, recaudó más de 50.000 euros para el hospital, organizando carreras de montaña, torneos de rugby, cenas y subastas. Se lanzó a la televisión para que los políticos y la ONU destinasen más fondos a la lucha contra el cáncer. La enfermedad, en vez de debilitarle, parece que despertó a un león durmiente. Llorar no me llevará a ningún lugar, dice resuelto. Lloré el primer día y me prometí que sería suficiente con eso. La vida me ha dado en bandeja de plata demasiadas excusas para que me traten bien el resto de mi vida, pero decidí que no voy a usarlas. ¿Y qué es lo que sostiene a este joven? La respuesta es rápida: su fe. Porque aunque ha buscado y ha preguntado a toda la gente, no ha podido encontrar soluciones que le den tranquilidad aquí. No estoy enojado o con un sentimiento de injusticia sobre todo esto que me está pasando. Creo que solo encontraremos respuestas en la vida que viene tras la muerte. No temo la enfermedad o la muerte. Lo que me preocupa es pensar qué le pasará a mi familia después. Tal vez este pensamiento fue lo que propició que alguien publicara una carta del adolescente en un periódico local en la que contaba su lucha contra el cáncer, y de paso, algo que movió los cimientos de la conciencia de muchos, su lucha por erradicar de Irlanda la epidémica plaga del suicidio antes de morir. Porque, aunque su mundo se está derrumbando, Donald piensa en los demás, y reconoce que no puede sino sentir enojo con los jóvenes que deciden quitarse la vida. dejando un desastre a sus espaldas para la familia. Sí, es consciente de situaciones financieras difíciles o de desesperación, pero ¿y lo que él está pasando es fácil? Aquí estoy, luchando por mi vida por tercera vez en 4 años, y en esta ocasión sin esperanza de curación. No tengo opción e intento preparar a mi familia y amigos lo mejor posible para lo que vendrá, tratando de dejar el menor desastre posible. Por eso comenta, al pensar en los que se suicidan, nunca habrá razones tan malas como para tomar la decisión del suicidio. Si meditan en ello y buscan ayuda, se puede encontrar una solución. Eso mismo dijo en una entrevista en el The Saturday Night Show, que tuvo mucho impacto. Y cuando el entrevistador mencionó que tal vez Dios lo esté usando para lograr una buena causa, Donald respondió: si puedo ser un símbolo para que los jóvenes aprecien más la vida, entonces feliz me lanzo delante y lo hago con gusto. Y ya está siendo todo un ejemplo, como lo demuestra el premio que la Kerry's Eye Radio le concedió como héroe local. La nominación a dicho galardón la hizo su profesor del instituto, Roddy O'Rahilly, que en una entrevista desmiente el dicho popular irlandés que dice: nunca conozcas tus héroes. Y así lo explica el profesor: me siento honrado de decir que conozco a Donald, y sé que hablo a nombre de todos en el colegio. Él es desinteresado y encarna todos los atributos que tratamos de inculcar en nuestros chicos. Héroe o no, Donald sabe que su final llegará más pronto de lo normal, y por eso sigue luchando tenazmente por esa meta que se propuso: arrancar el suicidio de la faz de la tierra. Te lo dice un chico de 16 años que no tiene voz en su sentencia de muerte, que no tiene ninguna opción ante el dolor que causará y que arriesgaría cualquier oportunidad para pasar, aunque sea unos meses, en esta tierra. Por favor, aprecia lo que tienes. Date cuenta de que siempre habrán opciones y de que la ayuda está siempre a tu lado. Vamos ahora con el periodista inglés Benedict Rogers. Las iglesias perseguidas de Asia, los mártires de hoy y un obispo sabio le han hecho católico. 2 veces fue deportado de Birmania. En Pakistán escapó de una bomba. Rogers era feliz como anglicano carismático, pero Dios le llamó con suavidad. Este es un texto de P.J. Ginés, de Religión en Libertad. Benedict Rogers es un periodista inglés y activista de derechos humanos, especializado en documentar la persecución a cristianos en Asia, y autor de libros sobre la dictadura militar socialista en Birmania, Myanmar. En 1994, siendo un joven universitario, un predicador metodista, Donald English le acercó a Jesucristo. Durante 19 años ha sido un anglicano de estilo carismático, pero hace 2 años empezó su catecumenado para entrar en la Iglesia Católica, y el pasado Domingo de Ramos ingresó en ella, de la mano del arzobispo Charles Bo, de Rangún, Birmania, en la catedral de la capital asiática. El diputado británico Lord Alton fue su padrino. Estuvieron presentes amigos muy diversos: budistas birmanos, baptistas de los grupos étnicos Karen y Chin, que sufren el acoso del régimen birmano, un par de amigos católicos occidentales no practicantes y algunos amigos extranjeros que son ateos, agnósticos o no religiosos. Benedict Rogers, como periodista especializado en persecución y derechos humanos, cuenta a Asia News que ha conocido lo mejor y lo peor. Lo peor es el odio, el acoso, la discriminación, a veces por parte de gobiernos y funcionarios. Es el caso de Birmania. Otras veces por parte de multitudes o grupos fundamentalistas. En Pakistán, por ejemplo. Lo mejor son los santos vivos, hombres y mujeres, católicos o protestantes, que perseveran en el perdón y la tenacidad pese a la persecución, y a menudo llegar al martirio, a morir por Cristo. Trabajo para la Organización de los Derechos Humanos Christian Solidarity Worldwide, especializado en libertad religiosa. He trabajado 15 años en Birmania. He visitado el país más de 40 veces, encontrándome con disidentes, activistas, refugiados y desplazados, documentando sus historias. He cruzado la frontera en zona de conflicto muchas veces, y me han deportado dos veces. He escrito 3 libros sobre Birmania, incluyendo una biografía del antiguo dictador Sun She. Explica Rogers. Si el cristianismo del siglo XXI va a surgir de Asia, sobre el testimonio de las iglesias mártires, Roger lo conoce bien. También he trabajado en Timor Oriental, en Pakistán, China, Indonesia y Corea del Norte. El sufrimiento de sus gentes y el coraje de los que intentan cambiar su situación siempre me han inspirado. Roger se siente especialmente cercano a su amigo el ministro de minoría de Pakistán, el católico Shahbaz Bhatti, asesinado por islamistas en 2010. Varias veces viajamos juntos cuando era un activista de a pie. Juntos escapamos de una bomba, por apenas 5 minutos. Juntos visitamos a una niña cristiana de 7 años que había sido violada, recuerda. Los obispos de Pakistán quieren abrir su proceso de beatificación como mártir. En Pakistán trabajó también con el formador de Shahbaz Bhatti, el activista Cecil Chaudhry. En Timor Oriental trabajé con una monja asombrosa, la hermana Lourdes, y su Instituto Secular de Hermanos y Hermanas en Cristo, así como con el padre Francisco María Fernández, el primer timorés exiliado en Indonesia en 1975. En Hong Kong le impresionó la valentía del cardenal Joseph Sen. Y en Birmania se sintió apoyado y animado por James Mosley, que pasó muchos meses en una cárcel birmana por sus protestas a favor de la democracia y hoy es seminarista. Con Lord Alton, su padrino en el catolicismo, ha trabajado varios años, y con él viajó al país más ateo del planeta, Corea del Norte. Así, Rogers conocía y admiraba a muchos católicos comprometidos y esforzados, pero se sentía satisfecho como anglicano carismático, hasta que conoció al arzobispo Bo de Rangún hace 5 años. Me impresionó al instante su coraje, su determinación silenciosa de enfrentarse a la injusticia en Birmania, su cálida generosidad de espíritu, hospitalidad, humildad y humor. Escribe este periodista que durante décadas ha vivido entre grandes activistas y mártires. Bo no es un agitador, no es alguien que tome las calles. Con sabiduría se ha convertido en una voz de la conciencia, sin meterse en líos con las autoridades. Lea usted cualquiera de sus homilías y su mensaje de justicia y libertad queda claro, sin ser explícito. Su combinación de coraje y sabiduría es impresionante. Dice Rogers, que sabe lo que es estar en primera línea. Así que hace 2 años le pregunté, por curiosidad, no por intención, ¿qué tiene que hacer alguien que quiera hacerse católico? Su respuesta fue un punto de inflexión para mí. Me dijo simplemente, si alguien piensa que puede aceptar las enseñanzas de la Iglesia Católica, ya está listo para ser católico. Y añadió sin presión, si alguna vez estás en esa posición, yo te recibiría en la iglesia aquí en Birmania. A Rogers le pareció una imagen hermosa, ser acogido en el catolicismo en Birmania, donde tanto había trabajado. Pero, ¿hacerse católico solo porque le gustaba un obispo y su país? Pensé que debía investigar el catolicismo más activamente, descubrir si era para mí. Y así, durante algo más de un año, se dedicó a leer. Leyó las encíclicas de Benedicto XVI, que le encantaron. Leyó muchos de sus libros. Leyó los libros de Scott Hahn, el famoso ex pastor presbiteriano autor de Roma, Dulce Hogar. Leyó a George Weigel, a Hans Urs von Balthasar, a Henry de Bulac, al cardenal Newman, a G.K. Chesterton, a Malcolm Muggeridge, su conversión y algo bello para Dios. Leyó el catolicismo y el compendio de la doctrina social. Leyó a los padres de la iglesia y los grandes santos. Estudió la vida de Juan Pablo II. Cuanto más leía, más le atraía la iglesia católica. En enero de 2013 realizó unos ejercicios ignacianos de 5 días en Oxford. Durante ese retiro, Dios me habló de formas hermosas y claras, que me ayudaron a confirmar en mi corazón y mente lo que iba a ser mi decisión. Con otros 450 catecúmenos, su nombre fue pronunciado en voz alta en el rito de elección en la Catedral de Southwark, en Londres, pero la acogida plena en la iglesia la reservó para el Domingo de Ramos en Rangún. Como muchos conversos, tengo la sensación de volver a casa. Mientras sonaban las campanas, sentí un gozo extraordinario crecer en mí. Ahí estaba, en un país que no era el mío, pero que había llegado a amar, en una iglesia que no era la mía, pero que ahora era mi hogar espiritual. Yo sonreía, mis amigos sonreían, y sentí que los amigos que me inspiraron y que ya no están entre nosotros, como Shabazz Bhatti y Cecil Chaudhry, nos miraban desde arriba y sonreían. Sentí que también Dios lo hacía, asegura Rogers. Y continuamos con... Era centrocampista del Bolonia. De futbolista a fraile franciscano. Ahora juego con el mejor equipo, dice Fray Graciano. Tenía ante sí un futuro prometedor en el fútbol, y no le faltaba de nada. Dinero, coches, fiestas. Pero se sentía vacío, y empezó a pasar largos ratos de silencio. Este es un texto de Religión en Libertad. Desde pequeño, el sueño de Graciano Loruso había sido ser futbolista profesional.
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1: Haz que nos bendiga el Padre, el Hijo, el Espíritu Santo. Amén. Sagrado Corazón de Jesús. Sagrado Corazón de Jesús. Dulce Corazón de María, sé la salvación del alma mía. Dios les pague.

0: Muy buenas tardes para todos.
1: Buenas tardes, padre.
0: También mi saludo para todos los que se unen a través de la emisora Anorí Estéreo. Nos unimos a la intención diocesana. Cumpleaños del padre Nelson de Jesús Correa Mazo y del padre José Aníbal Zuluaga Serra. Orar por los vendedores. Dedicación de la capilla del monasterio de las hermanas Clarisas de Santa Rosa de Osos. Cada uno también tiene su propia intención, la colocamos en la mesa del altar. A esta hora celebramos también por eterno descanso de Rosa María Acevedo, Jesús María Acevedo y las ánimas de purgatorio. Intención de Amparo Acevedo. Concede, Señor, el eterno descanso. Nuestras hermanas Rosa María Acevedo, Jesús María Acevedo y todos los fieles difuntos, por la misericordia de Dios, descansen en paz. En el nombre del Padre, y del Hijo, y del Espíritu Santo. Amén. La gracia y la paz de parte de Dios nuestro Padre, y de Jesucristo el Señor, esté con todos ustedes. El Señor Jesús, que nos invita a la mesa, a la palabra y la Eucaristía, nos llama a la conversión. Reconozcamos pues que somos pecadores, e invoquemos con esperanza la misericordia de Dios. Yo confieso ante Dios Todopoderoso y ante ustedes, hermanos, que he pecado mucho de pensamiento, palabra, obra y omisión, por mi gran culpa. Por eso ruego a Santa María, siempre Virgen, a los ángeles y a los santos, y ante ustedes, hermanos, que intercedáis por mí ante Dios nuestro Señor. Dios Todopoderoso, tenga piedad y misericordia de nosotros, perdone nuestros pecados y nos lleve a la vida eterna.

0: Oremos. Oh Dios, que manifiestas tu poder, sobre todo con el perdón y la misericordia, aumenta en nosotros tu gracia, para que aspirando a tus promesas, nos hagas participar de los bienes del cielo. Por nuestro Señor Jesucristo, tu Hijo, que vive y reina contigo en la unidad del Espíritu Santo y es Dios por los siglos de los siglos. Con fe escuchamos la palabra de Dios.
1: Lectura del libro de Job. Un día los hijos de Dios se presentaron ante el Señor. Entre ellos apareció también Satán. El Señor preguntó a Satán: ¿de dónde vienes? Satán respondió al Señor: de dar vueltas por la tierra, de andar por ella. El Señor añadió: ¿te has fijado en mi siervo Job? En la tierra no hay otro como él. Es un hombre justo y honrado, que teme a Dios y vive apartado del mal. Satán contestó al Señor: ¿y crees que Job teme a Dios de balde? ¿No has levantado tú mismo una valla en torno a él, su hogar y todo lo suyo? Has bendecido sus trabajos y sus rebaños se extienden por el país. Extiende tu mano y daña sus bienes, y ya verás cómo te maldice en la cara. El Señor respondió a Satán: haz lo que quieras con sus cosas, pero a él ni lo toques. Satán abandonó la presencia del Señor. Un día que sus hijos e hijas comían y bebían en casa del hermano mayor, llegó un mensajero a casa de Job con esta noticia: estaban los bueyes arando y las burras pastan a su lado, cuando cayeron sobre ellos unos sabeos, apuñalaron a los mozos y se llevaron el ganado. Solo yo pude escapar para contártelo. No había acabado este de hablar cuando llegó otro con esta noticia: ha caído un rayo del cielo que ha quemado y consumido a las ovejas y a los pastores. Solo yo pude escapar para contártelo. No había acabado este de hablar cuando llegó otro con esta noticia: una banda de caldeos divididos entre grupos se ha echado sobre los camellos y se los ha llevado, después de apuñalar a los mozos. Solo yo pude escapar para contártelo. No había acabado este de hablar cuando llegó otro con esta noticia: estaban tus hijos y tus hijas comiendo y bebiendo en casa del hermano mayor, cuando un huracán cruzó el desierto y embistió por los cuatro costados la casa, que se derrumbó sobre los jóvenes y los mató. Solo yo pude escapar para contártelo. Entonces Job se levantó, se rasgó el manto, se rapó la cabeza, se echó por tierra y dijo: desnudo salí del vientre de mi madre y desnudo volveré a él. El Señor me lo dio, el Señor me lo quitó. Bendito sea el nombre del Señor. A pesar de todo esto, Job no pecó ni contestó contra Dios. Palabra de Dios.
2: Inclina el oído y escucha mis palabras.
3: Escucha mis palabras.
2: Señor, escucha mi apelación, atiende mis clamores, presta oído a mi súplica, que en mis labios no hay engaño.
3: Inclina el oído y escucha mis palabras.
2: Emané de ti la sentencia, miren tus ojos la rectitud, aunque sondees mi corazón visitándolo de noche, aunque me pruebes el fuego, no encontrarás malicia en mí.
3: Inclina el oído y escucha tus palabras.
2: Yo te invoco porque tú me respondes. Dios mío, inclina el oído y escucha mis palabras. Muestra las maravillas de tu misericordia, tú que salvas de los adversarios a quien se refugia a tu derecha.

proclamación del Santo Evangelio según San Lucas. Por la señal de la Santa Cruz de nuestros enemigos, líbranos, Señor Dios nuestro. En el nombre del Padre, y del Hijo, y del Espíritu Santo. En aquel tiempo suscitó entre los discípulos una discusión sobre quién sería el más importante. Entonces Jesús, conociendo los pensamientos de sus corazones, tomó de la mano a un niño, lo puso a su lado y les dijo: el que acoge a este niño en mi nombre, me acoge a mí. Y el que me acoge a mí, acoge al que me ha enviado. Pues el más pequeño de ustedes es el más importante. Entonces Juan tomó la palabra y le dijo: Maestro, hemos visto a uno que expulsaba demonios en tu nombre y se lo hemos prohibido, porque no anda con nosotros. Jesús le respondió: no se lo impidan. El que no está contra ustedes, está a favor de ustedes. Palabra del Señor. Dios a todos nosotros nos ha dado innumerables regalos espirituales y materiales. La vida es un regalo de Dios. Es una riqueza que todos tenemos. El tener los sacramentos, los mandamientos, el poder hacer obras de caridad, obras de misericordia, son regalos de Dios para nuestro propio bien, para nuestro propio crecimiento espiritual. El tener una familia, el tener trabajo, el tener estudio, el tener este mundo maravilloso a favor nuestro, es un regalo de Dios. Tenemos que poner mucho cuidado para no dejarnos esclavizar por lo que nos rodea. Y que todo le demos el primer lugar a Dios. Vemos en la primera lectura cómo Job pues estaba rodeado de muchas riquezas materiales. Tenía sus ganados, sus hijos, su esposa y muchas comodidades. Pero para él, Dios ocupaba el primer puesto en su vida. Y cuando Dios le dice a Satán: te has fijado en Job, a pesar de tener tantas riquezas materiales, no se aparta de mí, con sus oraciones, con sus ayunos, con sus sacrificios. Y Satán dice: todo eso es por interés. Quítale lo que tienes y verás cómo te maldice. Y veíamos cómo en un momento Job pierde todo. Todavía no había terminado de hablar uno cuando llega el otro con una mala noticia. Y termina esta lectura que es tan preciosa diciendo: Job se levantó, se rasgó el manto, se rapó la cabeza, se echó por tierra y dijo: desnudo salí del vientre de mi madre y desnudo volveré a él. El Señor me lo dio, el Señor me lo quitó, bendito el nombre del Señor. A pesar de todo esto, Job no pecó ni protestó contra Dios. Se mantuvo firme y bien. A eso nos invita mi Dios. Si tenemos ciertas comodidades, hay que agradecer a Dios y hay que ponerlas al servicio de los demás y obligar a no ser egoístas o no ponernos a acaparar consiguiendo a costillas del otro, tal vez en negocios sucios, negocios que no me convienen porque ofenden a Dios. Pero si Dios nos ha dado una suerte, bienvenida. Y que a través de ese trabajo, a través de esos medios, pues nosotros glorifiquemos, alabemos, bendigamos a Dios. Porque nos damos cuenta, como lo reconoce el mismo Job, que nada trajimos a este mundo y nada nos llevaremos de él. Lo que nosotros tenemos es prestado, es por pura gracia y por pura bondad de Dios. Por eso démosle gracias en esta Eucaristía a Dios por todo lo que Él nos ha dado. Y como lo decía hace un poco, que estos recursos, que estos medios no nos esclavicen,
ni nos ponga por encima de los demás, sino que todo sea para nuestro propio bien y para el bien de cuantos nos rodean. En el Santo Evangelio aparecen dos reflexiones. Nos ubicamos en el contexto en que Jesús se está preparando para su pasión y para su muerte y para su resurrección. Y de pronto le dice a los apóstoles: el Hijo del Hombre tiene que padecer mucho, tiene que sufrir, va a ser entregado en manos de los hombres, va a ser sepultado, pero va a resucitar. Y ellos estaban ocupados en otro tema: ¿cuál de ellos es más importante? Jesús hablando de algo que se le viene encima, y los apóstoles pensando en puestos: ¿cuál es el más importante? Y Jesús lo sorprende cuando de pronto toma a un niño, lo pone en medio de ellos, teniendo en cuenta que los niños en el tiempo de Jesús no eran valorados, eran despreciados, quizás era un estorbo para muchos. Y vemos cómo Jesús los hace sentir grandes e importantes. Y por eso dice: el que acoge a un niño de estos en mi nombre, a mí me acoge. Y el que se haga como un niño, ese es el más grande, el más importante en el reino de los cielos. Vemos entonces cómo los niños son el modelo de perfección, son el modelo para que nosotros imitemos. Ellos, si se les da buen ejemplo y se les enseña de pequeños, son obedientes, son espirituales, son luchadores. Démosle gracias a Dios por nuestros niños y que nosotros no los rechacemos. A veces dan brega, pero hay que tener la virtud de la tolerancia. Dos niños están peleando y al ratico son amiguitos. En su corazón no hay rencor, en su corazón no hay envidia, en su corazón no hay quién es el más importante. Para ellos todos son iguales y se integran fácil y juegan juntos y dan brega todos juntos. Son muy importantes para Dios y así debe ser para nosotros, deben ser muy importantes. La segunda parte del Evangelio es cuando Juan le dice a Jesús: hemos visto a uno que estaba expulsando demonios en tu nombre y se lo hemos prohibido porque no es de nuestro grupo. Y el Señor les dice: no se lo impidan, porque el que no está contra ustedes está a favor de ustedes. Nosotros a veces nos incomodamos que porque aquel es evangélico, que porque aquel es político y no piensa como pensamos nosotros, porque aquel es esto contrario a mi forma de pensar. No, dice el Señor, estén tranquilos, al fin y al cabo todos somos hijos de Él, todos somos hermanos y todos tendremos que darle cuenta de nuestra vida cuando Él venga a pedir cuenta de nuestra historia, de nuestros actos. Por eso no nos preocupemos por si el otro se confiesa o no se confiesa, por si el otro viene a misa o no viene, por si aquel tiene comodidades y yo no las tengo. No, preocupémonos por llevar una vida conforme a la voluntad de Dios. Y termino con las palabras de Santa Teresita del Niño Jesús, que decía que la pobreza, haciendo referencia a la primera lectura, la pobreza, la acogida a los demás, el que acoge a un niño, y el desprendimiento son virtudes que nos acercan y nos transforman en auténticos hijos de Dios. Lleguemos a vivir entonces la pobreza sin ser esclavos de lo material. Breguemos a ser desprendidos de lo que Dios nos ha regalado y lo que tenemos, y breguemos a ser muy acogedores para agradar a Dios. Al terminar esta jornada, este día, le damos gracias a Dios por todo lo que hemos compartido hoy, y le damos gracias a Dios por el descanso que Él nos va a proporcionar. Amén.

0: Todopoderoso.
1: El Señor reciba tus manos y hace sacrificio para alabanza y gloria de su nombre, para nuestro bien de todas sus santas.
0: Concédenos, Dios de misericordia, aceptar esta ofrenda nuestra y que por ella se abra para nosotros la fuente de toda bendición. Por Jesucristo nuestro Señor.
1: Amén.
0: El Señor esté con ustedes.
1: Y con tu espíritu.
0: Levantemos el corazón.
1: Lo teníamos levantado hacia el Señor.
0: Demos gracias al Señor nuestro Dios. En verdad es justo y necesario darte gracias y cantarte un himno de gloria y de alabanza, Señor Padre de infinita bondad, porque has reunido por medio del Evangelio de tu Hijo a hombres de todo pueblo, lengua y nación en una única iglesia. Y por ella, vivificada por la fuerza de tu Espíritu, no dejas de congregar a todos los hombres en la unidad. Ella manifiesta la alianza de tu amor, ofrece incesantemente la gozosa esperanza del reino y resplandece como signo de tu fidelidad que nos prometiste para siempre en Jesucristo, Señor nuestro. Por eso, con todas las potestades del cielo y con toda la iglesia, te aclamamos en la tierra diciendo sin cesar:

eres en verdad y digno de gloria, Dios, que amas a los hombres, que siempre estás con ellos en el camino de la vida. Bendito es en verdad tu Hijo que está presente en medio de nosotros cuando somos congregados por su amor. Y como hizo en otro tiempo con sus discípulos, Él nos explica las escrituras y parte para nosotros el pan. Por eso te rogamos, Padre misericordioso, que envíes tu Espíritu Santo para que santifique estos dones de pan y de vino, de manera que se convierta para nosotros en el cuerpo y la sangre de Jesucristo nuestro Señor, el cual a la víspera de su pasión, en la noche de la última cena, tomó pan, te bendijo, lo partió y lo dio a sus discípulos diciendo: tomen y coman todos de él, porque esto es mi cuerpo que será entregado por ustedes. Del mismo modo, acabada la cena, tomó el cáliz lleno de vino, te dio gracias con la plegaria de bendición y lo pasó a sus discípulos diciendo: tomen y beban todos de él, porque este es el cáliz de mi sangre, sangre de la alianza nueva y eterna, que será derramada por ustedes y por muchos para el perdón de los pecados. Hagan esto en conmemoración.

0: Este es el sacramento de nuestra fe.
1: Ven, Señor Jesús.
0: Por eso, Padre Santo, al celebrar el memorial de Cristo, tu Hijo, nuestro Salvador, al que conduciste por su pasión y muerte en la cruz a la gloria y a la resurrección y que sentaste a tu derecha, anunciamos la hora de tu muerte hasta que Él venga y te ofrecemos el pan de vida y el cáliz de bendición. Mira cómo da la ofrenda de tu iglesia, en la que se hace presente el sacrificio pascual de Cristo que nos ha confiado, y concédenos por la fuerza del Espíritu de Amor ser contados ahora y por siempre entre el número de los miembros de tu Hijo, cuyo cuerpo y sangre comulgamos. Renueva, Señor, a tu iglesia con la luz del Evangelio. Consolida el vínculo de unidad entre los fieles y los pastores de tu pueblo, con nuestro Papa León, con nuestro obispo Luis Albeiro y todo el orden episcopal, para que tu pueblo brille en este mundo y vive por las discordias como signo profético de unidad y de paz. Acuérdate de nuestros hermanos difuntos, Rosa María Acevedo, Jesús María Acevedo, y todas las benditas ánimas del purgatorio, cuya fe solo tú conociste. Admítelos a contemplar la luz de tu rostro y dale la plenitud de la vida en la resurrección. Y terminada nuestra peregrinación por este mundo, concédenos también llegar a la morada eterna, donde viviremos siempre contigo y con Santa María, la Virgen Madre de Dios, con San José, el Beato Padre Marianito, San Luis Gonzaga, y en comunión con todos los santos te alabaremos y te glorificaremos por Jesucristo, Señor nuestro. Por Cristo, con Él y en Él, a ti Dios, Padre Omnipotente, en la unidad del Espíritu Santo, todo honor y toda gloria, por los siglos de los siglos. Llenos de alegría por ser hijos de Dios, digamos confiadamente la oración que Cristo nos enseñó. Padre nuestro, que estás en el cielo, santificado sea tu nombre. Venga a nosotros tu reino. Hágase de tu voluntad en la tierra como en el cielo. Danos hoy nuestro pan de cada día. Perdona nuestras ofensas, como también nosotros perdonamos a los que nos ofenden. No nos dejes caer en tentación y líbranos de todo mal. Líbranos de todos los males, Señor. Y concédenos la paz en nuestros días, para que, ayudados por tu misericordia, vamos siempre libre de pecado y protegidos de toda perturbación, mientras para la unidad gloriosa de nuestro Salvador Jesucristo. Señor Jesucristo, que dice a tu apóstol: la paz os dejo, mi paz os doy. No tengas en cuenta nuestros pecados en la fe de tu iglesia, y conforme a su palabra concede la paz y la unidad. Tú que vives y reinas por los siglos de los siglos.
1: Amén.
0: La paz del Señor esté siempre con ustedes. Como hijos de Dios, intercambien ahora un signo de comunión fraterna.

Este es el Cordero de Dios que quita los pecados del mundo. Dichosos los invitados a la cena del Señor. Gusta y ven qué bueno es el Señor, dichoso el que se acoge a él.

0: Alma de Cristo, santifícame. Cuerpo de Cristo, sálvame. Sangre de Cristo, embriágame. Agua del costado de Cristo, lávame. Pasión de Cristo, confórtame. Oh, mi buen Jesús, óyeme. Dentro de tus llagas, escóndeme. No permitas que me separe de ti. De enemigo malo, defiéndeme. En la hora de muerte, llámame y mándame a ti para tus santos. Será y te bendiga por los siglos de los siglos. Amén. Oremos. Señor, que el sacramento del cielo renueve nuestro cuerpo y espíritu para que seamos coherederos en la gloria de aquel cuya muerte hemos anunciado y compartido, el que vive y reina por los siglos de los siglos. Amén. El Señor esté con ustedes. Y la bendición de Dios Todopoderoso, Padre, Hijo y Espíritu Santo, descienda sobre vosotros y os acompañe siempre. Amén. En el nombre del Señor podemos ir en paz.
1: Demos gracias a Dios.
0: Feliz noche para todos.
1: Gracias, Padre, lo mismo.
2: Esta es la hora.
3: Las 6:37. 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